0: de moda y esos zapatos tan divinos que siempre andas.
1: Fíjate que yo, Iche, yo feliz de la vida, mi amor. Hacemos un intercambio. Yo te doy tips de moda y vos me das tips de qué creatina puedo usar para tener unas nalgas más grandes. ¿Cómo hago yo con la masa muscular glútea?
2: ¡Ay, qué fina!
1: Claro, no, es glútea. Vea, dice, dice Adri, chicas, quede mínimo como múltiplo.
2: ¿Con qué?
1: De mi amor, con mi revelación. Fíjate que yo soy como la mujer revelación.
2: Maritza, es que saliste del closet.
1: No, la que salió del closet fue usted.
2: Bueno, eso sí.
1: Vea, yo estoy con una... Fíjate que soy la mujer revelación. Dice, ni siquiera cuando me di cuenta que Santa no existe. Cállate, que hay chiquitos oyendo si existe. Dice, me impactó tanto cuando vi a Laurita con su inmenso... Ay, mi amor, hacer de las suyas. Y eso que no las he visto haciendo otras cosas.
2: Maritza me respeta.
1: Bueno, dice, siempre pensé que eran tres en cabina, pero somos tres. Fíjate que ahorita está... Pato, Laurita y yo, dice, mis respetos, cariños para ambas.
2: Un cariño enorme para vos, Adri, un abrazo gigante, un abrazo gigante. Y lo bonito es que sí, yo no sé si ustedes me van a entender, pero de para mí es, somos tres en cabina.
1: Pero mi amor, ¿cuántos vamos a hacer, Cuancho? Claro que somos tres. Ve lo que dice, de apático, yo sigo hablando y Lora, como una Lora. Yo no sé si qué dice.
2: Maritza, es que son... No, sí, oiga, pero ve el montón de, pero ¿cómo? Maritza, es que no nos podemos ir sin leer esto.
1: Pero mi amor, jamás. Vean lo que dice Maritza. Un saludo para, pero, a ver qué hora es. Sí, ya aquí dice. Dice Maritza, un saludo para mi amor platónico. Laurita dice, ¿qué va? Laurita, ¿qué va empresa? Ah, ¿será un saludo para Laurita?
2: Maritza, no sé.
1: Dice... Laurita, que va a empresa de parte de Mar. Mira, quedé como mismo, como muy múltiplo yo.
2: Yo tampoco entendí, pero un saludo a quien va en la presa de parte de Mar. Y de no, Maritza, diga, tenemos que hacer una pausa, ¿qué hacemos?
1: Sí, mi vida, hacer una pausa. Vean, fíjate que yo tenía un tema, es un temón, pero de ella yo no sé qué hacer. Si hacer un depri, por lo pronto, we are going to do a paz. O sea, una pausa. ¡Ay! Imagíname a mí, la mujer revelación con un abanico, taconeando, bailando esto. ¡Sube la radio!

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2: Bueno, vea, fíjate que sigo aquí. Fíjate que está Gerald y dice, hola, chicas, dice... Vea lo que es Gerald, dice, ya coronó Laurita en el Uber.
1: Pero vea lo que es ser Gerald, qué bruto más intrigante. Dice Reggie. Ay, Reggie nos manda una foto de él con su hija, que es una hermosa, y se llama... No nos pone el nombre. Dice, con mi hija para la U.
2: Me encanta. Qué bonito eso que está haciendo Reggie. Llevar a la hija a la U, mi amor. Eso es una bendición, los papás que pueden llevar a los carajillos a la escuela o en este caso esta chiquita que ya es adolescente. Todo el tiempo que puedas pasar con tu hija, mi amor, aprovechalo.
1: Y a la hija también, hermosa, que no nos dice el nombre, todo lo que usted puede aprovechar con su papá, aprovéchelo, que a veces los hijos como que, yo no sé, pierden esa perspectiva y están en su mundo. Y ahora con redes sociales... Y a veces no le dan pelota a los papás. Dice Jessy, hola, saludos, me gustaría... Bueno, le vamos a poner esa canción.
2: Sí, pero cumbia ahorita no, preciosa. Dice Eli, saludos, belleza. Dice Rocío, hola. Fíjate que Rocío va en una presa terrible. Y dice Iva, saludos, Maritza, la más divina.
1: Maritza, es que vos sos como exótica.
2: Yo soy grandota. Vea lo que dice Eduardo. Buenas tardes, señoritas, que pase una excelente tarde. Dice, podríamos ir viendo la posibilidad de que dure más el programa. Ay, Eduardo, tendríamos que ver cómo hacemos. Dice, fíjate a ver qué dice el Barbaján
3: Sí, sí, sí, sí. Nos llevó a una hora, a esa hora, Tango India. Yo no lo conocía, como yo soy un muchachito bien, dicen los mexicanos.
1: ¡Qué cara!
3: Dice, vamos a Tango India, es una iglesia, como una iglesia, y cuando voy llegando a ese lugar, eso era el diablo ahí.
1: Que a vos no te da ni pena.
2: No, pero ni rojo se pone. Y vea Alexander Roque, fíjate que él, vea la inteligencia artificial, es que fíjate que nos hace una foto, un montaje, patico. Le estoy enseñando a matar un montaje de Laurita y Roberto.
1: ¿Y dónde Tencha? Roque.
2: Yeah, es que Roque no tiene nada que hacer. Roque, busca trabajo.
1: Qué bruto, Roque. Dice Ana Virgin que no fue que fue, se le fueron dedazos. ¿Quién sabe qué mandó?
2: Seguro el pack. Le mandó el pack a alguien y lo borró.
1: Dice, realmente sos súper talentosa, Laurita. Todos tus personajes son bellos. Ay, Maritza, te quiero mucho. Bienvenido, Patito. Gracias por tu ayuda.
2: Sí, mi amor, fíjate que de Pato exactamente nos salvó. Dice ella que vota porque el programa dure más.
1: Ay, Ana Virgin, ¿será? ¿Será que sí?
2: Ay, yo no sé, princesa. Bueno, vea, ¿de qué hago? Aquí hay más mensajes. Dice esta chiquita. No, fíjate que no dice el nombre, pero dice, me quedé con la boca abierta.
1: ¿Por qué?
2: Dice, porque he estado engañada. He estado engañada todo el tiempo.
1: ¿Pero por qué, Maritza?
2: Digo, no sé, porque dice, por saber lo de Santa.
1: Ay, ¿lo de Santa o el niño Dios?
2: Fíjate que a mi mamá me decía el niño Dios. Y dice, sí, ¿cómo ama esta chiquita? Dice Rita Elena. Maritza, una pregunta. ¿Ustedes tienen otros programas o solo ese? Es que les pregunto porque este programa se va muy rápido.
1: Ay, Rita. Rita, ¿por qué es que...? Decime una cosa, Rita. ¿De dónde es que vos te metes? ¿Por qué a veces nos abandonas?
2: Rita, es que vos deberías estar aquí. Imagínate vos sentada aquí a la par mía. Beta, sos divina. Pero fíjate que no, mi amor, solo este programa tenemos, princesa. Ahorita solo por el momento te ofrezco este.
1: Sí. Dice Cris, hola, yo desde que empezó el programa, hace años los escucho. Y sí, Maritza es el alma del programa, así que felicidades a Laura por tan fino trabajo.
2: Ay, pero qué bruta, meme el fino trabajo, sos divina. Fíjate que Cris puede ser hombre o mujer.
1: Tienes toda la razón, y no sé si será hombre, yo creo que es una mujer. Pero muchas gracias a Cris por ese mensaje tan bonito. Maritza, yo no sé la hora.
2: De mi amor. Oiga, pero mira, fíjate que yo tengo un ¿qué hacemos? Yo tenía el tema más grande, el tema más peludo. Y de ahí, ¿no? Vamos a tener que hacer una pausa, mi vida. Y aquí hay mensajes que quedan sin leer.
1: Maritza, sí. Pero vea, dígamele a Patico, que nos ponga una canción bonita.
2: Y de que la gente siga ahí en carretera. Y chiquillos, no se vayan. Deme, oiga cómo arranca. Ay, imagíname bien tarima, con Tencha.

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7: Bueno, pues yo la voy a hacer. Y me paro en el podio y digo... Ay, celular a las mujeres, ejercer el control sobre ellas o revisarles el celular. Mi vida, date cuenta, amiga. Esto también son señales de violencia. Si es que usted puede reportar esta violencia, mi amor, no solo usted misma, si usted es una persona querida, la vecina, lo que sea, mire, coja el teléfono y marque 911 y me hace el favor y me reporta eso.
6: Sí, ¿verdad? También eso es importante, que eso que decís, tal vez uno ve cosas y no hay que quedarse callado.
7: No. No, mi amor, si hay que ayudar. Bueno, vea, y le quiero mandar un saludo, mi amor, muy grande, a Rita, mi amor, que está pasando por un, no sé si ella quiere que lo diga, pero por un momento, y no sé, me parece eso como un momento muy difícil, mi amor. Te mando un abrazo gigante, Rita, hermosa. Este espacio es tuyo, siempre sos bienvenida.
6: Sí, Rita, te mandamos un abrazo gigante.
7: Y que Dios llene de paz tu corazoncito. Y aprovecho para decir esto. Las personas, mire, ahora estábamos comentando, uno se para aquí, bueno, no se para porque estamos sentadas, pero uno habla en estos micrófonos, que es una bendición poder comunicar, y uno no sabe quién está detrás.
6: Maritza, totalmente de acuerdo.
7: Y no solo quién está detrás, usted no sabe, si la de tanta gente con problemas, con cosas difíciles, si usted está pasando, mi amor, por una situación difícil de salud, de lo que sea. A veces son tantas, nos puede en la vida, ¿verdad? Preocupaciones o simplemente pruebas difíciles. Mi amor, usted puede. Usted puede. Esto también pasará. Vea qué frase más bonita. Y aplica para todo en la vida, para lo bueno y para lo malo. Esto también pasará. Si usted está pasando por un mal momento, respire. Agárrese de la mano, si cree en Dios, de Diosito, y diga, esto también pasará.
6: Qué bonito, sí, es verdad. Mandamos un besito gigante a los que se sientan tristes o estén pasando por un momento difícil.
7: Sí. Vea, fíjate que apareció Juanpa. Dice, yo puedo, yo puedo.
6: ¿Qué será lo que puede? Le mandamos un saludo también a Juanpa, que es un amigo de nosotros. Dice, ay, vea, doña Rita, espero que usted esté oyendo eso. Esto, vea qué bonito. Otro oyente que es Byron dice, sea lo que sea, mi apoyo para doña Rita. Miren que eso a mí me parece de Otra de las cosas hermosas de la radio, la comunidad que se crea en este programa, por ejemplo, así como ustedes nos identifican y con las cosas que decimos y con nuestras voces, nosotras también nos encariñamos con ustedes y nos y los hacemos parte de nosotros. Entonces, cuando alguien escribe, cuando alguien dice que está pasando por un mal momento, de nosotros también queremos como poder decir algo bonito porque se sientan bien. Y lo hermoso es que entre los oyentes escriben.
7: Vea, eso es familia. Mire, vea lo que dice Rita Elena. Muchas gracias, Byron.
6: Eso me parece muy bonito, que entre los oyentes también se escriben o preguntan, ¿y qué se hizo fulano? ¿Qué se hizo tal? Ay, Maritza, eso es muy chiva.
7: Por supuesto. Es más, hasta parejas. Vea, doña Rita, yo sé que eso está yendo. Vea lo que dice Denise. Mis oraciones con ella y su familia.
6: Ve. Ay, doña Rita, vea que un montón de gente la quiere. Vea qué bonito.
7: Claro, Rita. Vean, ahí está escribiendo Rita. Dice, muchas gracias, Byron. Doña Rita, aquí tenés muchos fans, mi amor. Te queremos mucho. Yo sé que vas a estar muy bien, ¿oíste? Que tu corazón esté cada día mejor.
6: Sí. Dice, vea, doña Rita, vea qué lindo. Dice Margot, un saludo, un abrazo solidario para doña Rita. Dice que va a pedir a Dios por usted.
7: Mira, pero mi amor, ¿qué más querés?
6: Maritza, bueno, ya imagínense, y vea, doña Rita les agradece. Ay, qué hermoso, qué bonito, doña Rita. Dice, ay, vamos a ver.
7: Dice, vea, aquí está. Vean, vean, Charlie nos manda una imagen de un anillo que dice, está inscrito la frase, esto también pasará. Y es que lo de esto también pasará es una historia de un rey que pidió un consejo para o un sabio. Este rey le pidió un consejo a un sabio y le dijo, por favor, dígame una frase que me ayude siempre, tanto para lo bueno, para lo malo. Y le dijo esa frase. Esto también pasará. Ay, pero veme cómo pasamos, preciosa. Veme cómo pasamos, qué lindo, a la motivación.
6: También de eso se trata. Maritza, vea Cherrita. Dice, Maritza, es la reina de las reinas. Está viva y presente.
7: Y quiero presidente. Ay, no, presidente no.
6: Pero también dice, muchos abrazos, doña Rita. Usted es muy fuerte. Pronto saldrá de eso.
7: Rita, te estás dando cuenta todo el amor que te mandan. Mire, Juanpa también dice... A doña Rita dice, hoy vea, le avisaré a mi tía monjita que las oraciones de este ángel, Dios las escucha. Ay, qué lindo tu tía. Decirle también, Juanpa, que yo quiero como novio.
6: Pero, Maritza, es que ahorita las peticiones son otras.
7: Bueno, pero que ella lo apunte en un papelito, oye, que me consiga un buen hombre. Doña Rita se está dando cuenta, qué hermoso. Y reírse es un buen bálsamo.
6: Ay, Maritza, es que sin humor, ¿qué hace uno?
7: Nada. La risa, el humor es un bálsamo. Ve lo que dice Pablo también, te manda muchas oraciones, mi amor. Uy, chiquillos, ya con esto yo me puedo ir, pero feliz.
6: ¿Verdad que sí? Ana Virgen también le mando un abrazo grande para doña Rita. Y bueno, tenemos a doña Rita, pongámosla.
7: Ay, mi vida, a ver qué dice.
4: Hoy sí, no me hubiera imaginado. Muchas gracias por todas esas palabras. De verdad que qué lindos todos. Que ojalá que todos formemos como una familia radial, sí. Digo yo.
7: Rita, eso es lo que somos, mi amor. Fíjate que mi corazón está muy contento. Qué bonito. Y ay, mi amor, ve qué lindo. Fíjate que ¿cómo se llama? La gente te quiere, Rita. Ve lo que dice. Vamos para abajo a ver más mensajes. Dice, es que yo no quiero irme sin dejar mensajes leídos. Dice, ¿quién está al fondo? Fíjate que Patico nos acompaña hoy, mi amor. Pato nos salvó la tanda, nos salvó la vida. Porque fíjate que Roberto está incapacitado. Él está malito.
6: ¿Pero qué será lo que tiene, Maritza?
7: ¿Goma? ¿Qué va a tener goma? Se la pegó ayer. Pero bueno, Robertico le cayó mal. Sabrá Dios qué comió, mi amor precioso. Y Patico nos está ayudando hoy. Entonces, a quien está de fondo es Patico. Solo que Patico es más tímido. Él está ahí, pero fíjate que él no le gusta, dicho, no sé, no le gusta hablar. Vean lo que dice Luis Orozco.
6: ¿Qué dice Luis Orozco? Pero para ver, dice, hola, sigo sin creer lo de Laurita.
7: Pero mi amor, ¿qué fue lo que te pasó? que te cambiaste de sexo.
6: No, Maritza, no. Dice, lo sigo desde always. Gracias por todo. Bellas las dos. Ay, Luis, un besito gigante para vos. Qué dicha que nos escuchas desde hace... ¿Y qué vacilón, Maritza? ¿Hace cuánto?
7: Mi amor, 9 años. 9 años que estamos detrás de estos micrófonos. Ven lo que dice... Ay, ve qué divino, dice Gabriela. Yo creo en ti, Maritza.
6: Maritza, porque usted no se manda a la política.
7: No, mi amor. Cállate. Pero vieron que el diablo está preso. El diablo cayó. Chiquillos, el diablo chingo. Fíjate que ahora, ¿cómo se llama? Ya no puede hacer sus fechorías. The devil está tras las rejas. Fíjate cómo estará el diablo en la cárcel. A mí me preocupa, porque ese hombre da una vuelta y desaparece.
6: Maritza, sí, que se llevaron al diablo.
7: Cállate. Dice Reggie. Dice, vea, doña Rita, dice, muchas bendiciones para nuestro amigo oyente del mejor programa de radio. Y es un abrazo para vos, doña Rita. Doña Rita, qué divina. Servite una tacita de café, mi amor. Chineate. Chiquillos, cuando a veces uno está triste, ¿saben qué hago?
6: ¿Qué?
7: Yo, por ejemplo, me chineo. Me como algo rico.
6: Ay, eso es bueno, Maritza. Sí, uno tiene que chinearse. Desde comerse, tenés razón, algo que a uno le guste, no sé, chinearse, ver una serie, tomarse un tiempo para uno.
7: Sí, uno, mi amor, hay que chinearse, si no, ¿quién lo va a hacer? Vean lo que dice Denise. Lau, usted era Beat. Esa voz sí, decía yo, que se parece a Lau.
6: Denise, sí. Yo hacía la voz de Beat. Es verdad. sí.
7: Pero Beat, fíjate que ya pasó. Beat está como en el abismo, aunque la podemos traer, a ver qué dice. Dice Juanpa, los de OIJ se pueden, dice, le pueden contar a los nietos que ellos agarraron al diablo.
6: Chiquillos, sí, imagínense. ¿Cuál era la leyenda del diablo chingo?
7: Roberto contó algo así, pero yo no sé. Como que yo me quedé con la duda. Dice, vean lo que dice Ana Virgen, que ella cuando está triste, ella baila y canta para espaltar las tristezas.
6: Bueno, eso es una buena técnica. Aparte de tomarse un buen tequila.
7: Ah, las cosas juntas. ¿Qué dice Denisita? Ve, mamá, ¿qué dice?
8: Yo quiero compartir esta frase con ustedes,
6: dele.
8: Para doña Rita o para quien la necesite.
6: Por favor.
8: Todo funciona mejor a veces desconectándolo, inclusive uno.
6: Sí.
8: A veces tenemos que apagarnos un momentito.
7: Mi amor, tenés razón, el celular, ¿cómo era? Era la frase, como que el celular o también uno funciona reseteándose. Vea qué bonito, mi vida, estoy segura que habrá alguien... aparte de doña Rita, que le estamos mandando todas nuestras buenas vibras, habrá alguien en este momento que no está escribiendo a este chat y tal vez tenga su corazón apretado, tal vez esté pasando, estoy segura, mi amor, que alguien está pasando por un momento malo en este momento, valga la redundancia, y estoy segura que esto le va a ayudar.
6: Sí, y qué bonito darse cuenta que, no, Varo, no, qué bonito darse cuenta que, como en el caso de doña Rita, tantos mensajes tan bonitos que no se conocen entre ellos, pero de corazón le escriben algo bonito.
7: Eso le levanta el ánimo a cualquiera. Ay, Varo, no seas tan ocurrente, mi amor. Y además ese señor ya falleció.
6: Ay, Maritza.
7: Varo, ese señor ya falleció. Vean lo que dice Carmen. Poner música plancha. Cantar es buenísimo para el alma.
6: Sí, ¿verdad? Bueno, ya se nos acabó el programa, pero Maritza, yo quiero que el tema que teníamos hoy lo hagamos mañana.
7: Sí, vean, hoy teníamos un tema de verdad muy bonito, mi amor, preparado, pero yo creo que importante leer, porque hay que ser agradecido, leer el montón de mensajes, espero no que no se haya quedado, hay aquí quedar uno sin leer. Para nosotros es muy importante, mi amor, todo lo que escriben, porque vienen desde el cariño.
6: Sí, y si se toman el tiempo de escribir, eso de verdad que uno lo agradece. Vea otro mensaje lindo de Jocelyn para doña Rita. Y Kat dice que nos escucha, bueno, imagínate, desde las 6 de la mañana. Y espero ya que no se quede ningún mensaje sin leer. Dice, Laurita, me sigue sorprendiendo, hacías la voz de Beat. Sí, pero Margot, bueno, sí, yo creía como que esa voz era como más fácil de reconocer. Pero sí, dice esta persona hermosa que no sé el nombre, las amo.
7: Nosotros también te amamos, ¿cómo se llamará, mi amor? No dice tu nombre. Bueno, ahora sí, se fue esto.
6: Maritza, nos tenemos que ir. Espérate para ver la hora. Sí, ya. Más bien, Patico, muchas, muchas, de verdad, muchas gracias por ayudarnos. Apreciamos demasiado tu ayuda. Esperamos que Robertito siga mejor y nos acompañe mañana. Muchas de corazón, de verdad, muchas gracias por todos los mensajes tan bonitos que escribieron. Y para doña Rita le mandamos un abrazo gigante. Mañana seguimos con un tema muy bonito que teníamos programado para hoy.
7: Sí, vamos a hablar, vea, mi amor, vamos a hablar de autoestima. Pero vamos a hacer una cosa muy bonita para que no se lo pierdan. Sean felices, mis amores, gracias. Y quiero decir esto, gracias por el cariño que yo he recibido. 9 años, mi amor, la gente que me ha escrito en el rincón de Maritza, que es mi Instagram, toda la gente que se ha tomado el tiempo para decirme, Maritza, usted me hace feliz, Maritza, cosas bonitas. Mi única intención es alegrar. Así es que de verdad yo les agradezco, mi amor, que estemos juntos, que nos riamos. Sean felices a porque.
6: Maritza, porque quiero.
7: Porque puedo y porque lo merezco. I love you, mi amor. Arriba ese ánimo, mi vida. Vamos.
9: Se te acabó el show, querida. Dale, ya está.
10: ¿Cómo? ¿Ya nos vamos?
7: Sí, pero con estilo.
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4: Buenos días, nos alegra muchísimo que nos escuche. La frase de hoy es del expresidente de los Estados Unidos, Theodore Roosevelt. El coraje no es tener la fortaleza de seguir adelante, es seguir adelante cuando no tienes la fuerza.
5: In this proud land we grew up strong. We were wanted all along.
4: Hay canciones que no ofrecen soluciones mágicas, pero sí compañía. La canción Don't Give It Up, que se traduce como No Te Rindas, del cantautor británico Peter Gabriel, con coros de Kate Bush, nos recuerda que todos enfrentamos momentos en los que sentimos que hemos fracasado o que las fuerzas ya se nos agotaron.
6: Sin embargo, también nos dice que siempre vale la pena resistir un poco más. A veces la diferencia entre rendirse y seguir adelante está en escuchar una voz que simplemente nos diga, no te des por vencido.
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0: La brisa y en la automatización total de sus invernaderos, incorporando modernos sistemas de riego tanto para agua como para aplicación de insumos, lo que permitirá optimizar tiempos y mejorar la eficiencia operativa.
1: En este proceso, el Infocoop ha brindado acompañamiento a la cooperativa en el desarrollo del plan estratégico a través del Departamento de Asistencia Técnica, apoyando la definición del rumbo institucional a largo plazo y el fortalecimiento de la gestión en sus distintas áreas.
0: Dentro de los proyectos a mediano plazo de Copebrisas, destaca la creación de una planta de lácteos, iniciativa estratégica que busca fortalecer la producción nacional y generar mayor valor agregado para el sector cooperativo. Escuchemos a Silvia Rodríguez Álvarez, gerente de Copebrisas RL.
2: En la planta de lácteos tenemos un megaproyecto que no va a ser solo el 2026, sino que es a mediano plazo. Estamos realizando un plan maestro para empezar poco a poco a crear una nueva planta de lácteos. Necesitamos más espacio, crear nuevos productos, nuevas líneas de productos, y estaremos trabajando por lo menos los próximos 3 a 4 años en una nueva planta de lácteos para Copebrisas.
3: Después de la pausa comercial, continuamos con otro tema de interés en Panorama.
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1: En el Reino Unido, más de 100 millonarios firmaron una carta abierta dirigida al nuevo primer ministro para pedir algo poco habitual: que les aumenten los impuestos.
0: Así es. Agrupados en la organización Millonarios Patrióticos del Reino Unido, esas personas sostienen que quienes poseen grandes fortunas pueden y deben aportar más para fortalecer los servicios públicos y así reducir la desigualdad. Incluso proponen un impuesto del 2% para patrimonios superiores a los 10 millones de libras, asegurando que así podrían generar miles de millones de libras al año para financiar áreas como salud, educación e infraestructura.
1: Como era de esperar, la propuesta ha generado un intenso debate. Sus defensores afirman que un sistema tributario más justo fortalece la cohesión social y beneficia a toda la economía. Sus críticos, en cambio, advierten que mayores impuestos podrían desalentar la inversión o provocar que algunas grandes fortunas trasladen su residencia a otros países.
0: Más allá de la discusión económica, la iniciativa de Millonarios Patrióticos del Reino Unido deja una pregunta interesante. ¿Hasta dónde debe llegar la responsabilidad de quienes tienen más para contribuir al bienestar colectivo? Algo que hoy también forma parte del debate en muchas otras democracias.
1: El proyecto del nuevo tren para la gran área metropolitana nació durante la administración anterior. Contempla una inversión cercana a los $800 millones, financiada principalmente mediante un préstamo internacional. La iniciativa busca modernizar el transporte ferroviario, reducir los tiempos de viaje y movilizar alrededor de 100.000 pasajeros diarios entre Alajuela, Heredia, San José y Cartago.
0: Nosotros conversamos con el ingeniero Mario Durán Ortiz, quien es especialista en movilidad urbana y que además integra una comisión en el Colegio de Ingenieros Civiles sobre el proyecto.

0: Del tren.
1: Don Mario Durán considera que antes de avanzar con las licitaciones deben analizarse con mayor profundidad varios riesgos técnicos, financieros y operativos del proyecto del tren.
2: Es lo normal que cualquier sistema de rieles de transporte masivo de pasajeros sea el Estado el que cubre esa inversión. Luego viene la parte de operación. Los trenes, por su peso, tienen un costo de operación muy alto. Y entonces, la operación siempre es subsidiada por el Estado, o por la municipalidad, o por la provincia. O sea, de fondos públicos se cubre. En países donde los sistemas son más eficientes, normalmente hay un subsidio de por lo menos el 25-30%, y existen sistemas donde el Estado es más paternalista y cubre hasta el 90%. Entonces, incluso hoy en día, el tren que está operando, el subsidio del Estado, o sea, el MOP le transfiere, o el Ministerio de Hacienda le transfiere a Incofer, en el orden de 13,000 millones de colones al año. Y eso implica que las tarifas que se cobran hoy tienen un subsidio del 80%. Es bien alto. Es importante que la gente sepa, estos son números que dio el propio presidente de Incofer hace un par de años, mover un pasajero hoy cuesta 3,000 colones. Y la gente está pagando unos 300 colones, otros 600 colones, y el que más paga, paga 700. Entonces, es un subsidio enorme. Y es la razón por la que el tren no opera fuera de las horas pico. Porque fuera de hora pico los trenes no van llenos, y entonces se necesitaría un subsidio todavía mucho mayor.
0: Mario Durán indicó que el éxito del tren dependerá de mucho más que construir las vías. Señala que será indispensable definir con claridad el esquema de subsidios, calcular adecuadamente la tarifa, integrar el tren con autobuses y otros medios de transporte, desarrollar estacionamientos en las estaciones periféricas, implementar sistemas modernos de cobro y facilitar que las personas puedan combinar distintos medios de transporte en un mismo viaje.
1: El Colegio de Ingenieros Civiles también advirtió que si la tarifa resulta demasiado elevada, el tren podría perder competitividad frente al autobús, el automóvil o las plataformas de transporte. En ese escenario, disminuiría la cantidad de usuarios y aumentaría la necesidad de subsidios, poniendo en riesgo la sostenibilidad financiera del sistema.
0: Escuchemos lo que nos dijo Mario Durán sobre este tema.
2: Las personas de bajos ingresos tienen una capacidad de pago muy limitada. Si uno se va a la encuesta de hogares, las personas ubicadas en el 20% de ingreso más bajo, lo que se llama el quintil 1, gastan en el orden de 29,000 colones al mes en transporte, mientras que las personas del quintil o 20% de mayores ingresos gastan 300,000. Entonces no es lo mismo que a mí me vaya a subir el costo del tren de 30,000 colones por mes a 50,000 por mes cuando estoy en el nivel de ingresos más bajo. En cambio, para una persona con más ingresos, el golpe no es tan fuerte. Lo que el Colegio de Ingenieros Civiles está llamando la atención es que cuidado con eso, porque lo mismo podría ocurrir con el tren si las tarifas no son módicas. Entonces, si ellos están estimando que el tren va a mover en 2030 100,000 pasajeros, pero las tarifas van a ser muchísimo más altas que las actuales, mucha gente entonces va a buscar otras opciones. Y le pongo el ejemplo concreto, San José Cartago. San José Cartago, usted tiene la opción de venirse en bus. Entonces, hoy en día el tren es un poquito más caro que el bus, pero si el tren casi dobla el precio, por más que sea más rápido, hay gente que o come o se monta en el tren. Entonces, más bien se va a pasar al bus.
1: Otro aspecto señalado es la necesidad de fortalecer la transparencia del proyecto mediante estudios más detallados sobre demanda, costos de operación y proyecciones tarifarias antes de contratar al operador que administrará el servicio.
0: Más allá del debate técnico, existe un consenso sobre un punto fundamental. Costa Rica necesita mejorar su sistema de transporte público. La discusión gira en torno a cómo lograr que esa inversión histórica se traduzca en un servicio eficiente, accesible y financieramente sostenible, capaz de convertirse en una verdadera alternativa para miles de personas que cada día se desplazan por la gran área metropolitana, evitando que una obra de esa magnitud termine sin alcanzar el impacto esperado.
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6: 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La autonomía universitaria y la rendición de cuentas fortalecen nuestra democracia. En una democracia sólida, el control político constituye una herramienta legítima de la Asamblea Legislativa. Desde el Consejo Nacional de Rectores, respetamos plenamente las competencias constitucionales de ese poder de la República y reconocemos el valor que tiene la fiscalización en la vida democrática. Sin embargo, ese ejercicio debe realizarse con el mismo respeto hacia otro principio igualmente fundamental, la autonomía universitaria, consagrada en los artículos 84 y 85 de nuestra Constitución Política. Las universidades públicas no le tememos al escrutinio. Nuestro compromiso ha sido y seguirá siendo con la legalidad, la transparencia, la eficiencia en el uso de los recursos públicos y la rendición de cuentas ante toda la ciudadanía. Por ello, consideramos importante recordar que la educación superior estatal no opera al margen de los mecanismos de control establecidos por el ordenamiento jurídico costarricense. Cada año, las universidades presentan múltiples informes presupuestarios y de gestión ante la Contraloría General de la República. Además, nuestras instituciones cuentan con auditorías internas y están sujetas a auditorías especiales, así como lo determina el órgano contralor. Los recursos provenientes del Fondo Especial para la Educación Superior también son evaluados mediante compromisos e indicadores públicos que permiten dar seguimiento al cumplimiento de los objetivos institucionales. Por eso, el análisis sobre la administración de los recursos públicos debe partir de información objetiva, verificable y técnicamente sustentada. Un debate basado en evidencia fortalece la confianza ciudadana y contribuye a la toma de decisiones responsables. Por el contrario, cuando predominan las percepciones sobre los hechos, se corre el riesgo de debilitar instituciones que durante décadas han contribuido al desarrollo del país. La Universidad Pública Costarricense ha sido un motor de movilidad social, investigación científica, innovación tecnológica, desarrollo cultural y formación del talento humano que hoy impulsa la competitividad nacional. Ese aporte ha sido posible gracias a una administración responsable de los recursos públicos y a un compromiso permanente con el interés nacional. Vivimos tiempos en los que Costa Rica enfrenta importantes desafíos económicos, sociales, científicos y tecnológicos. Precisamente por ello, necesitamos fortalecer el diálogo entre las instituciones del Estado y construir acuerdos que permitan responder a esas necesidades con visión de largo plazo. Desde CONARE, reiteramos nuestra total disposición a participar en ese diálogo, a brindar la información que corresponda y a continuar fortaleciendo los mecanismos de transparencia y rendición de cuentas. Lo hacemos con la convicción de que una universidad pública autónoma, transparente y comprometida con la excelencia, no solo beneficia a su comunidad académica, sino que constituye uno de los pilares sobre los cuales se sostiene el desarrollo democrático y el futuro de Costa Rica. 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Este fue un comentario de Jorge Herrera Murillo, presidente del Consejo Nacional de Rectores, CONARE.
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0: Por su atención, muchísimas gracias. De nuestra parte, que pase una muy bonita mañana.
13: De esta manera llegamos al final de Panorama.
14: Muchas gracias por su atención. Le esperamos en nuestra próxima edición de lunes a sábado, al ser las 7 en punto de la mañana.
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1: Muy buenos días, hoy es miércoles 29 de julio, se nos va julio ya.
2: De no creer.
1: De no creer, ¿verdad?
2: De no creer,
1: bueno, sí. Y sobreviví porque solo he visto como 3 memes de julio, por dicha.
2: Uy, justo eso te iba a mencionar, Rodri, que este año, dichosamente, ya no me tocó ver tantos memes del asunto este de julio que se va, que julio llegó, que julio esto, ajá, que sí, julio lo otro. Yo creo que ya va a ser prueba superada. Si ya en este 2026...
1: Eso fue por Haaland.
2: Ah, porque Haaland se robó el... Bueno, sí, puede ser. Bueno, pues qué dicha entonces, qué bien por Haaland. ¿Es Haaland o Holland?
1: Haaland.
2: ¿Haaland?
1: Sí.
2: Está bien.
1: Sí.
2: Bueno, ya estamos miércoles 29 ya de julio. Increíble, definitivamente.
1: Sí, Rol, ya va toda bajadita. Y ya casi estamos. ¡Feliz año nuevo! Y no, otra vez. Otro.
2: Otro. Es que nos queda el Día de la Madre. Nos queda el Día de la Independencia.
1: No quiero acordarme, sí, Rol, pero son feriados todos. Todos nada que ver, todos un sábado, todos un domingo ahí.
2: El 15 de septiembre también cayó sábado. No, yo creo que se cae martes.
1: El 15 de septiembre, déjame ver.
2: No sé, me parece como que me pasaron esa información por confirmar, obviamente, de que...
1: sí, se cae martes, por dicho.
2: Ah, ¿ves? 15 de septiembre cae martes.
1: Y...
2: lunes en la noche, faroles y cantar el himno.
1: 15 de agosto salió, cayó sábado, no le diga.
2: 15 de agosto, sí.
1: Pero no, pasa que hace mejor ni celebrar a la mamá, no es cosa de ingratitud. Si así van a tratar a la madre...
2: Sí, mejor ni...
1: ¿Verdad? No. Eso es lo que... Eso es mamá para usted. Un sábado.
2: Un sábado. Sí. Ay, no.
1: Pues sí, Rolo.
2: Se me olvidó la contraseña de la compu otra vez. Eso me pasa 2 veces a la semana.
1: Prueba 1, 2, 3, 4, 5, 6.
2: Ya esa la tengo. No, hombre, ya esa me dice... ¡Otra vez!
1: ¿Qué cólera cuando uno está cambiándole la clave a algo? Y entonces, y no me acuerdo la clave. Bueno, voy a le cambié contraseña. Y la pongo y me dice, no puedes usar la contraseña anterior. Y uno, ¿qué? Pero...
2: Esa era la que no me acordaba.
1: Además, pero además esa era la que estaba poniendo. Entonces me dice, bueno, ¿y qué hora? Voy a poner esta. Que intuitivamente creo que debe ser.
2: Debe andar parecida, sí. Porque uno normalmente hace las contraseñas como muy... Bueno, yo tengo un...
1: Estandarizada.
2: Exactamente. Como con,
1: ay, perdón,
2: ah, sí, esa contraseña es típico de Rodri. ¿Ves? Ajá. No, que ahora que estamos mencionando eso de las contraseñas, de lo que a mucha gente le ha pasado, Rodri, que tal vez tiene su teléfono móvil, su celular, quiere instalar una aplicación y le dice, no hay espacio suficiente para instalar la aplicación. Ah, bueno, no, entonces voy a quitar Pinterest. Ajá. Entonces la quita y después ya listo, ahora sí voy a instalar la aplicación nueva que quiero.
1: Sí.
2: No hay espacio suficiente en su dispositivo.
1: Bueno, pero dijo,
2: ah, ok, no,
1: quiere?
2: Está bien, entonces sí, voy a volver a instalar Pinterest.
1: ¿Sí?
2: Ahora, no hay espacio suficiente. No, pero ¿cómo? Si la acabo de quitar, ajá, en la misma.
1: Yo no,
2: bueno,
1: entiendo
2: cosas que pasan con la tecnología.
1: Rol, a mí sí que me vieras que pereza me dan a mí las actualizaciones. Como, hola, WhatsApp se tiene que actualizar esta semana. Y, ok, ¿cuánto es? 300 megas. No, hombre, ya me cabe nada. Ya, marica, déjenlo así. ¿Para qué él sigue metiendo cosas?
2: ¿Es
1: ya
2: cierto?
1: Está funcionando bien. No le estoy metiendo nada. Ya,
2: sí,
1: déjelo.
2: Sí, sí, las aplicaciones las pasan actualizando.
1: Joder, la media, sí.
2: Bueno,
1: pica aquí la espalda. Qué bonito día está haciendo hoy, ¿verdad?
2: Sí, está bonito. Ayer cayó agua, lluvia, como le dio la gana en la zona de Heredia, Rodri.
1: ¿En serio?
2: Sí, Belén, San Joaquín
1: no
2: de Flores, Barba, San Rafael de Heredia, pero fue una clase de aguacero, pero bueno, descomunal ayer, como después de las 4 de la tarde, ajá, en algunos sectores ahí de la provincia de Heredia, mucha lluvia. ¿Qué nos deparará hoy el día? Bueno, no sé.
1: Qué
2: sabemos.
1: Bonito que digas qué nos deparará, porque hay gente que dice, vamos a que nos reparará el futuro.
2: No, deparará.
1: Oh, Diosito, repárame una casita. No, ¿cómo repararme? Deparar es.
2: Bueno, pero si me puede reparar la casita también.
1: Bueno, también eso sí está un poco. contanos qué vamos a tener hoy, Rol, en el programa.
2: Bueno, hoy primero vamos a dedicar el programa a quienes hacen una rica lasaña.
1: Qué
2: rico, ¿verdad? Una lasaña. Uy. Bueno, esas personas que
1: nunca
2: tienen
1: he hecho
2: ese talento.
1: En mi vida, ¿vos sabes?
2: Nunca he hecho. Yo he hecho la hazaña, pero en otras cosas.
1: De comérmela.
2: Sí. Qué rico una lasaña.
1: ¿Verdad?
2: Bueno, a quienes tienen ese don de hacer una lasaña así deliciosa, rapidísimo, súper práctico, hoy les dedicamos el programa con mucha admiración.
1: Y deseo que nos la compartan.
2: Y mucho deseo, sí, justo eso iba a decir también. Hoy tendremos, si todo sale bien, Rolo Noticia,
1: bien,
2: encuesta, uh-huh, y como todos los días para que ustedes participen y lo que le da vida a este programa son sus mensajes a través de nuestro WhatsApp 870-20-947 con la respuesta a la pregunta que les hacemos de lunes a jueves.
0: Esta es la pregunta de hoy.
1: Hoy te preguntamos, ¿qué es eso que no entendés de los adolescentes de ahora?
2: Cosas que no entiendo de los adolescentes de ahora.
1: Sí, sí, no entiendo.
2: Es que en mis tiempos...
1: En mis tiempos los adolescentes se comportaban diferente.
2: ¿Cómo han cambiado, verdad, los adolescentes ahora? Bueno, una de las cosas, no, no sé si es un asunto de entender o no, pero que sí me llama particularmente la atención es que yo digo, son jóvenes llenos de vida, de energía.
1: No.
2: ¿Y por qué están consumiendo tantas bebidas energéticas?
1: ¿Verdad?
2: Ni yo, que ya estoy en la media teja.
1: Ni uno que dice, vaya, yo ya la necesito porque estoy cansado, sino para que quieren...
2: Sí, ¿verdad? Es que uno lo más que dice, no, ahora sí, no, necesito un cafecito. Si yo sin el cafecito no arranco.
1: Bueno, yo creo que lo hacen justamente porque o no toman café, bueno, no sé, o para que le dé taquicardia.
2: No,
1: y dice, uy, qué chido, como siento, tengo taquicardia. No,
2: y es que, Rodri, no es que se toman una bebida y X, no, es que a veces hacen unas mezclas de esto con esto más esto.
1: Y
2: no son mezclas, digamos, de licor, no, son mezclas de bebidas energéticas con otra cosa y esto.
1: Se meten cada cosa también.
2: ¿Dónde se está viendo? Necesitan energía, dice.
1: Ah, bueno, ¿para qué? ¿Pasar en el teléfono todo el día?
2: Sí.
1: ¿Pasar sentados? ¿Ni bailan?
2: Qué raro eso.
1: Bueno,
2: ¿qué es eso que no entendés de los adolescentes de ahora? No es criticar, simplemente es que no entendemos. ¿Qué no entendemos de esta juventud?
1: Así se
2: llama. A veces dicen, ay, no, esta juventud está perdida. Bueno, ¿quiénes son los padres de esa juventud?
1: No, pero dirás que hay un texto, el romano. Creo como que se encontró en, si no me equivoco, en Pompeya. Y entonces dice, no, la juventud ahora está perdida. Los hijos no le hacen caso a los padres. Y hay un montón de cosas que nos decían, pero eso es ahorita. Es lo mismo. Y me mira así como 2,500 años y seguimos con los mismos problemas. Ya te digo, me hacía una gracia porque... sí, de lo que se quejaba era...
2: De las cosas que muchos adultos nos quejamos hoy.
1: Ajá.
2: Bueno, ahí.
1: Espérate, aquí está, ya lo encontré. No, era un texto antiguo en Mesopotamia.
2: Ah, en Mesopotamia.
1: Un texto sumerio, y entonces decía...
2: ¿Dónde queda Mesopotamia? ¿Cómo es, Rodri? Me supo tan rico. No, ¿dónde queda Mesopotamia?
1: Mesopotamia,
2: sí.
1: Donde está Irak ahora. O sea, era Babilonia y Mesopotamia, todo eso era...
2: ¿Eso es Irak ahora?
1: Irak, sí. Mesopotamia.
2: Bueno, Irak. El hoy Irak.
1: El hoy Irak.
2: Siempre me acuerdo de una vez que estaba grabando una cuña de Walmart. Y no lo podía decir, Bueno, sí lo decía, pero me salía raro. Y al final entonces, aquí mejor buscar otra solución. El antiguo Hipermás.
1: Ahora, aquí está el texto. Pero es que no sé.
2: ¿Qué dice el texto de Mesopotamia?
1: La juventud de hoy ama el lujo, es mal educada, desprecia la autoridad, no respeta a sus mayores, chismea mientras debería trabajar. Los jóvenes ya no se ponen de pie cuando los mayores entran al cuarto, contradicen a sus padres, fanfarronean en la sociedad, devoran en la mesa los postes, cruzan las piernas y tiranizan a sus maestros. Y no, wow.
2: ¿Eso fue hace cuánto?
1: Hace como 800 años. Ay, ¿qué está pasando?
2: Bueno, y eso puede servir. Un buen abogado los defiende ahora.
1: No, siempre ha pasado, y cuando uno estaba joven, los tatas y uno se quejaban también. Que, pues que esta gente ya no quiere ir a coger café, ni a arriar vacas, solo quiere estar todo el día.
2: Rodrigo, ¿vos sí cogiste café en algún momento?
1: No.
2: ¿Nunca?
1: No,
2: te faltaron etapas.
1: Sí.
2: Yo sí he cogido café bastante.
1: No, es que a mis hermanos me mandaban de castigo.
2: ¿De castigo?
1: Se agarraban las notas, va a ir a coger café.
2: ¿De castigo a coger café?
1: Me mandaron a ti, Isabel, ahí en Heredia, a coger café.
2: No,
1: acá
2: yo iba...
1: Acá de Andrés.
2: Yo iba a Escazú,
1: donde nos pedimos... plata, yo dije, pero no tiene el castigo, se vienen con plata, más bien.
2: Sí. Sí, de hecho yo agarraba esa plata para comprarme cosas. Una bola, tacos, no sé. Pero no tacos de comer, tacos de...
1: No, sobre todo, no le creo que sea taco de comer.
2: Qué rico, pero un taco.
1: ¿De qué?
2: Hasta ahora me comería un taco bien.
1: ¿En serio?
2: Bien,
1: está buena, Rola, qué bruto,
2: sí.
1: Qué estómago.
2: Sí.
1: Estómago de chancho.
2: No. Porque los chanchos comen tacos hasta ahora.
1: Sí.
2: Tienen un chancho ahora en el chiquero. ¿Quién crees un taco?
1: El chiquero, los chanchos. Taquería a los chanchos.
2: Taquería a los chanchos.
1: De
2: qué chanchada.
1: De Ken Chong.
2: De Ken Chong.
1: Bueno, está esta canción de I Took a Pill in Ibiza. De una juventud también que.
2: En Ibiza.
1: Se mete cosas en Ibiza. Bueno, alguien escribiéndonos y ya ahorita los saludamos. Está bien. Quedamos con sueño. 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

0: Venus, algo eléctrico. 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Buenos días.
1: Venezuela es el país de origen de esta agrupación que se inició en el mundo de la música en 1973.
0: No, de verdad tanto.
1: Hace rato ya, y de ellos escuchamos esta canción, Algo Eléctrico, acá en 94.7, cuando el reloj marca las 7:54.
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1: no? Sí, claro, Rodri. No, por aquello, si alguien tiene alguna finca que no esté ocupando, que nos la pueda regalar, pues nada más nos escribe al WhatsApp 870-20-947. Solo gente seria. Alguien que tenga alguna finquita, no importa dónde esté, Rodri y yo nos encargamos de todo, ¿no? Por aquello, uno nunca sabe, Rodri. A veces alguien tenga alguna finca que no esté ocupando ahorita. Bueno, dicen que allá en Zarapiqué hay una. ¿No has visto? Que han puesto memes de la foto donde estaba el diablo escondido.
0: Ya.
1: Y ponen, se alquila casa, barrio tranquilo. Los últimos,
0: ya ahora sí.
1: Los últimos vecinos fueron desalojados.
0: Los últimos revoltosos que estaban aquí ya se fueron.
1: Bueno, por aquello, uno nunca sabe.
0: Uno nunca sabe.
1: Bueno, vamos ya con mensajes en el WhatsApp. Nos escribe de primero Andresito Gamboa desde Nueva York, que dice que hoy está de cumpleaños su esposa Julie.
0: ¿De verdad?
1: 34 años.
0: ¡Qué lindo!
1: Cantale voz en inglés, Rodri. Para que Julie nos entienda por lo menos esta parte. Son 34 años de Julie.
0: Sí.

0: queremos mucho. Bueno,
1: felicidades entonces a Juli.
0: Porque va a improvisar en inglés, Rolo.
1: Sí, Rodri, qué bien.
0: Estoy sorprendido, Rolo.
1: Sí, esto va a doble tarifa, sí, ¿verdad? En inglés es doble tarifa. Bueno, saludos, Andresito. Un abrazo para vos y para tu esposa. Dice que tienen 14 años de estar juntos.
0: Sí. No, no haga preguntas, Rolo.
1: Sí, no, no, que aguante el de Juli, iba a decir yo, ¿verdad? Pero está bien. No, felicidades.
0: Sí, felicidades, Juli. Happy birthday.
1: Sí, también van a hacer arroz con pollo. No, en Nueva York no tienen esas celebraciones, no sé, así.
0: ¿Comen arroz con pollo?
1: No sé, yo me imaginé un arrocito con
0: Julie,
1: pollo.
0: You have to rice with chicken. That's our typical food for birthday, okay?
1: Frijoles molidos, ¿verdad?
0: And smashed beans.
1: Beans, okay. Y papita tostada, ya
0: dijiste. And Pringles.
1: Y ensalada rusa.
0: And Russian salad.
1: Y fresquito de sirope con frutas.
0: And little drink with...
1: Little drink, es una pequeña bebida.
0: Little fruits with...
1: Ajá, with...
0: Syrup. Estoy inventando, no sé, no sé.
1: No sé cómo se dice sirope en Nueva York.
0: It's red, but very tasty.
1: Bueno, no, entonces es un refresco gaseoso.
0: And very refreshing. And you enjoy it, okay?
1: Y cake.
0: And cake. And cake.
1: Okay, uh-huh. Está bien, yo creo que sí entendió.
0: And dry cake. Cake
1: yo seco. Creo que sí entendió y cake seco. Sí, porque lo moja con el fresco. Ajá. Sí, pero está bien.
0: Or cake with coffee. You
1: take... Yes.
0: Coffee. And you, the cake, you... In the coffee and...
1: Listo, bueno, yo creo que sí llegó el mensaje. Fue entendido e interpretado, sí. Nos escribe Mau, dice, saludos Rorritos, buenos días, reportando sintonía desde ya. Pura vida, Mau. Tati desde San Ramón, buenos días Rorritos, los quiero mucho, dice. ¿Cuándo? Tati. Ricardo Tapia, hola chicos, saludos. Tabito dice que el 31 de agosto es feriado, dice Tavo.
0: ¿Pero feriado, feriado o...?
1: Dice, 31 de agosto es el nuevo feriado y cae el lunes, nos dice Tavo.
0: No, yo sé, pero...
1: Vamos a confirmar en estos momentos ese feriado, ¿de qué va?
0: No, ¿cómo de qué va? Dice el del... ¿Ese?
1: ¿31 de agosto?
0: ¿Ese es el del ejército o el de las personas afrodescendientes?
1: No, eso es en noviembre, ¿no?
0: ¿Cuál? ¿El ejército?
1: No, el de las personas afrodescendientes creo que es en noviembre.
0: Entonces el 31 de agosto... Ah, la abolición del ejército, ¿no es?
1: 31 de... Okay.
0: Pues no me sale aquí en el calendario.
1: Sí, bueno, por acá nos escribe también Ariana. Dice que saludemos a David, Axel y también Ariana, obviamente.
0: ¿Rodri, es cierto que vos con el bus haces teletrabajo?
1: Sí, Rodri, me dieron esa oportunidad. Le agradezco mucho a la empresa, ¿verdad? Porque así no estoy haciendo presa de camino.
0: Bueno, para Adri, un abrazo. Para Eve también.
1: Ajá.
0: Yo no entiendo de los adolescentes que se toman fotos frente al espejo tapándose la cara con el celular. O sea, ¿qué diablos? Ah, es por el acné.
1: No, yo creo que también se toman la foto para que se vea el celular por si después lo pueden vender.
0: Sí, no, para que el celular se identifique, como al final de cuentas nos vamos a reemplazar, la inteligencia artificial nos va a reemplazar, entonces
1: sí,
0: celular,
1: pero sí es cierto.
0: En realidad el celular se está tomando un selfie con ellos.
1: Tiene razón, Eve, tienen esa...
0: El celular agarra el cuerpo de ellos y se voy a tomar un selfie. Miren qué cuerpazo.
1: Eso debe ser.
0: Tal cual.
1: Nos escribe Mariana y dice, hola Rorros, algo que no comprendo de algunos jóvenes es que les da por taparse la cara.
0: Ve, también, mira.
1: Ah, Silón, ¿cómo hablan de...?
0: Mira, dice Mariana también, se tapa media cara, se pone la mano con los dedos abiertos como para que se le vea medio ojo, así. Se toma foto así. Así.
1: Sí, cierto.
0: O sea, es que, a ver, es que ellos son de pandemia, entonces acuérdense que ellos fueron adolescentes en pandemia.
1: Sí, para ellos es normal ocultar la cara.
0: Sí, taparse media cara, ¿verdad? Ellos no entienden que la gente tiene cara completa.
1: Sí, incomprensible. Siempre recuerdo esa frase del programa venezolano.
0: Incomprensible.
1: Bienvenidos. ¿Te acuerdas de ese programa?
0: Esta noche a la casa.
1: Que Miguel Ángel Landa, que era el director del programa, siempre contaba un chiste y se quedaban así como, y después decía...
0: Que era incomprensible. Eran los chistes de doble sentido.
1: Incomprensible.
0: Era cuando eran de doble sentido.
1: Y era cuando Venezuela era próspera en producciones audiovisuales, telenovelas, cantantes,
0: pero
1: programas
0: eso,
1: de humor.
0: Eso cuando teníamos.
1: Y ya ahora, después de que llegó esa gentuza ahí, pobre Venezuela.
0: Y no se han ido. Bueno, vamos a una pausa, ¿de acuerdo?
1: Vamos a la pausa.
0: Venimos a bailar y espera noticias.
1: Bueno, saludos a Kelly y a Ana Virginia también, que ya se reportan al WhatsApp.
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0: One Republic con David Guetta, I Don't Wanna Wait.
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2: Iniciamos el bloque de noticias contándote que...
0: Bueno, ¿cómo va a ser el tiempo para hoy, Rolo?
2: Bueno, parece que tendremos una mañana... bastante caliente, mucho bochorno en algunos sectores, y ya para la tarde pues se podrían presentar lluvias de variable intensidad, principalmente en la zona norte, parte del Caribe y algunos sectores del Valle Central. Pero eso sí, la mañana pinta a que tendremos alta temperatura. Ok,
0: de alta temperatura.
2: Eso en resumen, digamos. Me podría poner así más específico, pero no me da tiempo.
0: Bueno, ayer que llovió un montón, Rolo, hasta postes se cayeron en Guanacaste y todo, Rolo. Uh-huh. Pero fue así, tremendúbulo.
2: Sí, por eso te decía ahora que ayer, por lo menos en el sector de Heredia, sí fue mucho el aguacero, tormenta eléctrica, vientos en Guanacaste de Heredia.
0: Bueno, hoy los choferes de plataformas, ¿te acuerdas que ayer hubo una manifestación con los taxistas? Hoy más bien son los de plataformas, que algunos... Le anuncian hoy tortuguismo. Te dijeron, ¿sabe qué? Pues nosotros también vamos a ir a hacerlo hoy a las 9 de la mañana. Vamos de varias partes del país y vamos a ir despacito.
2: Despacito. Y
0: porque también exigimos una mesa donde poder discutir nuestras posturas y también ser escuchados en el proyecto de esta ley que quiere regular las plataformas. Así que vamos todos juntos a la casa presidencial. Y si los taxistas hicieron un afiche horrible con inteligencia artificial, nosotros lo vamos a hacer todavía más feo.
2: No me digas.
0: Harto esas afiches.
2: También, Rodri.
0: Por Dios, qué espantosos que son. Ya basta.
2: No, es que el asunto es que, yo digo, como todos son casi que iguales ya. No, pero, lo único que cambia es el organizador.
0: Pero me encanta que es que más. Según la inteligencia artificial, este es el Teatro Nacional. Uh-huh. ¿Dónde? Y es, el afiche dice, vamos todos juntos a dónde dice? A Casa Presidencial. ¿Y eso qué es? La Catedral. De Casa Presidencial del Teatro Nacional, ¿no?
2: Hicieron
0: entiendo.
2: Una catedral
0: Zambrote
2: nueva.
0: Hace...
2: De Nuestra Señora de la Perseverancia. Bueno, entonces hoy varios conductores de plataformas anuncian tortuguismo como una forma de manifestarse.
0: También, sí, me parece.
2: En respuesta a la manifestación de ayer.
0: Bueno, dice, vale.
2: Ahora nos toca a nosotros como usuarios manifestarnos mañana.
0: Mañana nosotros lo vamos a hacer.
2: Pero no vamos a hacer un afiche con inteligencia artificial.
0: No, lo vamos,
2: vamos a hacer una cartulina.
0: Con pailo rojo.
2: Más bonito.
0: Sí, con escarchita.
2: Sí.
0: Para hablar del primer proyecto.
2: ¿Cómo se llamaba aquella escarchita? ¿Cómo era? ¿Que tenía colores? ¿Cómo se llamaba?
0: Plasticola.
2: Plasticola.
0: La plasticola, sí.
2: Sí, lo vamos a hacer cartulina con plasticola.
0: Con plasticola.
2: Y va a decir, ¿y nosotros qué? Eso es lo que va a decir nuestra protesta de mañana. A eso de las 9. Seguramente vamos a tener que terminar antes el programa por esta protesta. Pero bueno, ahí les estaremos anunciando.
0: Sí, pero qué pretexto nos ponemos, ¿no? Ahora que la Asamblea ya aprobó en primer debate el proyecto para el nuevo canon que tienen que pagar las radios y las televisoras, ¿verdad? Que, a ver, esto tiene y no tiene que ver con lo de la subasta el año pasado. ¿Fue el año pasado?
2: No, fue el año
0: pasado. A ver, sí, desde hace años, incluso los operadores de radio y televisión han dicho, hay que revisar el canon. De lo que se paga, pero es que es lo que se paga por ley, de lo que está en la ley, y se paga eso. Si son 3 pesos, es de lo que dice la ley, entonces les tocó ustedes cambiarla, ¿no? Bueno, finalmente se aprobó. Entonces, el repente del gobierno anterior, porque todo el gobierno me veía como pateando esa bola. El gobierno anterior dijo: sí, pero vamos a hacer una subasta porque le vamos a quitar la emisora y los canales y a todos los que me caen mal. Entonces, sonaba como sacada de clavo, y además lo de la subasta tampoco tenía sentido, ¿verdad? Porque al final los que quería quitar son los primeros que pagaron. Por ahí. Entonces, sí, revisar el canon, sí, en efecto. Y desde las mismas, por ejemplo, las cámaras y todo han estado diciendo, bueno, que se revise. Bueno, parece ser que ya se aprobó entonces en primer debate el proyecto para generar un cobro más bien como escalonado, ¿de acuerdo?
2: De acuerdo, o sea, a los ingresos.
0: Exactamente, que claro, tiene sentido. Entonces, bueno, si la empresa tiene tanto de ingresos, entonces paga tanto. Si tiene menos, pues entonces queda exonerada el pago. Porque también hay que entender que hay muchas, por ejemplo, emisoras que son culturales, que no son comerciales, que no viven de patrocinios, ¿verdad?
2: Sí, que sus ingresos son pocos, ¿no?
0: Ahora, me pregunto cómo harán con las que reciben donaciones.
2: Uh-huh.
0: O sea, no las culturales, sino... algunas otras que de repente no tienen patrocinios, o sí, pero les entra plata
2: de donaciones.
0: De,
2: sí. ¿Lo estás diciendo porque aquella vez yo di mi número para Simple Móvil?
0: No, Rolo.
2: No, siento que me estás tirando.
0: Estoy diciendo para que lo hagamos, ¿no?
2: Ah, bueno, entonces usted
0: tiene... porque si dicen, ah, no, son donaciones, entonces...
2: Por eso yo ahora estaba diciendo...
0: Yo digo, dejémoslo, entonces los patrocinios, sí, gracias, ahí van a estar, pero empecemos a...
2: Pero este año nos interesan más las donaciones.
0: Sí, por favor.
2: Por favor, por eso estaba mencionando lo de ahora, de que si alguien tiene una finquita que no esté necesitando...
0: Nosotros con todo gusto.
2: Nosotros la administramos y se la tenemos así bien chapeadita. Hasta le metemos unos chanchitos ahí.
0: Qué bonito, se imaginan los chonchitos y todo.
2: ¿Te imaginas? Finca los rorros.
0: Ay, sí. Y los chichitos hacen.
2: ¿Cómo hacen? No, pues están enfermos, se nos van a morir.
0: Bien rorro.
2: Se nos van a morir los chanchitos en la finca. Bueno, recordar que que hay mucha gente que está haciendo la romería en estos momentos, sí. Así que un llamado a los conductores y también obviamente a los romeros para que todos estemos atentos en carretera. Que no haya ninguna noticia lamentable y bueno, a partir del jueves mañana, viernes y sábado será la mayor cantidad de movimiento de romeros hacia la Basílica de los Ángeles en Cartago. La Cruz Roja y las municipalidades de los lugares por donde pasan la mayor cantidad de romeros ya están preparados para atender a esta cantidad enorme. Creo que es el evento masivo que reúne mayor cantidad de gente, ¿verdad? En nuestro país.
0: Sí. Ah, sí, la Nigris, son el rockstar.
2: Sí, sí, influencer.
0: Sí. Sí, Tom, vean, cada año.
2: Bueno, en noticias de entretenimiento, tengo una, Rodríguez.
0: ¿Quién es?
2: ¿Qué tienes que hacer el sábado 14 de noviembre?
0: No sé, no dormir.
2: El sábado 14 de noviembre.
0: Que, yo sé que tengo. Vienen los gorilas.
2: Justo eso te iba a mencionar. La banda británica.
0: Qué increíble, gorilas.
2: Que ha marcado todo un...
0: Qué chuso. No, fue un hito. O sea,
2: sí, sin duda alguna.
0: Y acaban de sacar disco nuevo.
2: Con su estilo tan particular, correcto.
0: Estarán entre animación,
2: en música. El 14 de noviembre en el Parque Viva, para todos los seguidores de esta banda británica, aparte en la fecha de una vez, 14 de noviembre.
0: Bueno, vamos con Noticia Pura Calidad, ¿te parece?
2: Dale, Noticia
0: Como
2: Pura Calidad.
0: 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La Noticia Pura Calidad es que, fíjate que Debbie Nova, Gandhi y Malpaís van a tocar en un concierto benéfico el 13 de agosto en el anfiteatro de Parque Viva, ¿ok? Junto con 150 músicos de la orquesta Cifais y la banda Balance. ¿Y esto para qué es? Bueno, para apoyar la labor de la Fundación Cifais y bueno, me parece chivísima tener... Además, yo creo que la primera es que están en el mismo escenario, los tres, Malpaís, Gandhi y Debbie Nova. Tal vez los rorros estén, pero ya veremos, porque nosotros no nos gusta ensayar, nosotros somos más como...
2: Nosotros llegamos y de una vez, dele.
0: Sí, uh-huh. Entonces pues esto va a ayudar a muchos jóvenes de la Carpio, ¿verdad? Que la verdad es que Cifais hace una labor interesantísima. Y bueno, si quiere conseguir sus entradas, puede entrar a etiquet.com. Ya están disponibles las entradas para llevar este concierto con Debbie Nova, Gandhi, Malpaís y la orquesta de Cifais.
2: Estamos metiendo muchos espectáculos ahora en las noticias, ¿verdad?
0: Sí.
2: Bueno, una que me quedó pendiente por ahí es rapidita. La policía de tránsito recuerda a los conductores que pueden girar a la derecha
0: por
2: con
0: favor,
2: el semáforo en rojo.
0: Sí se permite.
2: Durante las 24 horas del día.
0: Solo hay unos que sí dicen que no se permite, ahí no. Pero ajá, todo lo demás sí se puede.
2: Eso sí.
0: Por favor.
2: Siempre y cuando la maniobra sea segura
0: no
2: y
0: vengan,
2: ninguna
0: no,
2: señal lo prohíba. Las autoridades explicaron que el conductor debe detener el vehículo por completo antes de girar, además de ceder el paso a personas, peatones, por favor, porque a veces eso no lo respetan, lo llegan alto y la gente tiene que esperarse, ¿no? El que tiene prioridad es el peatón, ciclistas y otros vehículos que transiten o tengan prioridad en un cruce, ¿ok? Así que la policía de tránsito recuerda a los conductores que pueden girar a la derecha con el semáforo en rojo durante las 24 horas del día, siempre y cuando las circunstancias y señalamiento lo permita.
0: Sí,
2: ¿okay?
0: Tal cual.
2: Sí, bueno, eso bien. Sería entonces.
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2: El dólar.
0: 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Ya venimos.
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0: Believer. Smash Mouth en 94.7. Buenos días. 8 y 26. 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
0: No fue el auto DJ que se puso tonto.
1: Ah.
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0: ¿Qué no entendés de los adolescentes de ahora? 870-20-947. Nos escriben acá en nuestro WhatsApp. Mira, tenemos una oyente que dice que nos oye por primera vez. Pero Rolo, cuando le digo que era cabrón, no se apunta, pero sí. Que ella pone, hola, es que hasta hoy les escribo, hace años los escucho. Por favor, salúdeme para saber que estoy en el chat correcto. Y yo, póngale. Saludos desde...
1: No sé, somos
0: de alguna empresa bancaria, sí.
1: Su tarjeta ha sido aprobada.
0: Ah, sí, sí. Claro que sí, ya tu préstamo.
1: Bueno, saludos a Jacqueline Espinosa. Sí, Jacqueline, que nos escucha todos los días camino a su trabajo. Dice que ella vive en Grecia. Así que, Jacqueline, bienvenida a nuestro WhatsApp. Aunque, bueno, dice que hace años nos escucha, pero hasta hoy decidió escribirnos.
0: Qué linda, muchas gracias por eso.
1: Jacqueline Espinosa, sí.
0: Aquí nos estaba aclarando lo del feriado, que el bendito feriado era...
1: El 31 de agosto, que cae el lunes. Ajá. Es feriado por el Día de la Cultura Afrocostarricense.
0: Sí, eso
1: y el 1 de diciembre es por la abolición del ejército.
0: Es que me hicimos en Ross.
1: Ya nos organizamos. ¿Y 1 de diciembre qué cae, Rodri?
0: 1 de diciembre cae.
1: Ah, bueno, lo que nos dicen de este feriado del 31 es que es la primera vez que así se va, desde que se aprobó, es la primera vez que así se va a disfrutar como feriado.
0: ¿Qué me dice que cae el 1 de diciembre?
1: 1 de diciembre, sí.
0: Martes.
1: Martes. No, la cosa está pintando bien para este cierre de año.
0: Ya, sí, ya está mejorando. Lo
1: sí, 15 de septiembre cae martes. 31 de agosto cae lunes.
0: Alguien nos puso que el 32 de agosto es feriado nacional de pago no obligatorio dedicado al Día de la Persona Negra y la Cultura Afrocostarricense. Todo bien, pero el 32 de agosto no existe.
1: Listo, pues ya lo acaban de inventar, Rodrigo.
0: Es más largo del año.
1: Pero mientras sea feriado.
0: Bueno, aquí está Katia, que hace días no se reportaba. Bernie, que hoy cumple 10 años de ser papá.
1: Bernie, 10 años de ser papá. Y felicidades, Bernie. Dice por acá Carlín. Hola, Rorro, buenos días. Un maravilloso día para ustedes. Mira, Rolo, esta es de pura casualidad. No es una casita tuya, dice. ¿Por qué será casita mía? Dice, ¿qué es lo que dice? No puedo ver qué es lo que dice. Una casita en Grecia, Santa Gertrudis de Sur, camino a San Rafael de Poás. Ah, ¿que la están regalando o que la están alquilando? Porque si la están regalando, me interesa.
0: O no la están donando.
1: Dice que queda en Santa Gertrudis Sur, camino a San Rafael de Poás.
0: Pues yo, démela a mí, porque está súper bonita.
1: Sí, está súper bonita. Muy bonita.
0: Sí, muy bonita.
1: Bueno, Carlín, muchas gracias por el dato. Ahí te estaremos confirmando. Por acá Nick dice que está feliz por el anuncio que hicimos de que viene la banda Gorillaz. Saludos, Rorros, pura vida, igual para vos. Mariana dice, con esa noticia del semáforo también equivale cuando hay un semáforo o hay un alto, o solo cuando hay un semáforo y está en rojo. Cuando hay un alto.
0: Cuando hay un alto es el alto.
1: Cuando hay un alto.
0: O sea, a ver, sí. Cuando hay un alto, sí,
1: el semáforo.
0: El tema es que si el semáforo está en rojo, usted puede doblar a la derecha si la calle lo permite. si no hay ningún rótulo que diga que no se puede, cuidando que no vengan peatones, cuidando
1: ajá,
0: que no,
1: o que otro carro eso. Venga con la vía, ajá, ¿verdad?
0: Lo que sí pasa es que después de la 10 de la noche, en cualquier lado, el semáforo en rojo se puede usar como alto. Uh-huh. O sea, si no viene nadie, si no hay nada, usted, ¿verdad? Y además, ojalá esté en una calle peligrosa. Voy a esperarme aquí el minuto y medio que ahora está.
1: ¡Pah! Llega el quiebraventanas.
0: No, usted puede, ok, 5 segundos, listo, y sigue. Puede hacerlo. Hace gente que uno ve a medianoche ahí y uno, ¡ay, madre! Y si, puede hacerlo, no está obligado. Pero a veces uno ve gente que en un semáforo peatonal a las 11 de la noche, yo, ¡bicho! ¡Qué lindo que estás así! ¡Pase! ¡No pasa nada! Lo que sí es importante recordar es que el semáforo peatonal se respeta aunque no haya ni un solo peatón cruzando. Uh-huh. Aunque no haya nadie cruzando, uno tiene que respetar el semáforo peatonal por ley.
1: Por ley.
0: Pero hay gente que dice, no viene nada, me tiro.
1: Not bueno, dice Rose
0: nada.
1: Que no nos puede escuchar en vivo, sino que nos escucha a través de los podcasts en crc.cr por el asunto de trabajo.
0: No, pero dice en la casa.
1: Pero dice que siempre piensa en Ana Virginia, en Andrés, en Diana y también en Nico, que hay que mandarlo a freír churros siempre, dice Rose. Bueno, un abrazo, Rose, que nos escucha no siempre en vivo por trabajo, pero sí lo hace casi siempre en los podcasts.
0: Sí.
1: Sí.
0: Es que ya esta semana están en entrenamientos de las 7:30, entonces no, uh-huh, no puede poner nada de fondo. Como dice la casa, lo puede poner bajito.
1: Gretel Coto dice, hola chicos, hace días no les escribo, pero aquí siempre escuchándolos. Un abrazo grande. Gracias, Gretel.
0: Ya saludamos a Ronald.
1: Otro abrazo para vos. No, no hemos saludado a Ronald. ¿A Ronald, el de Ciudad Quesada? Uh-huh. No, a ese no lo hemos saludado.
0: No.
1: ¿Quién más aparece? Flor Fonseca dice, hola chicos, gracias por ser mi mejor compañía. Aquí ando haciendo la caminata matutina. Saludos, Flor. Ahí nos manda una fotografía por donde anda caminando.
0: Como la flor.
1: Uh-huh. Marisol dice, buenos días, Rorros, aquí reportándome. Qué buena esa canción que acaban de poner.
0: La Smash Mouth.
1: Ajá. Saludos, Marisol. Que tengas un bonito miércoles.
0: Bueno, es la pregunta. ¿Qué no entendés de los adolescentes de ahora? Nos escribís en un ratito y ya viene la Rola Noticia.
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0: Autorretrato, ella es tan cargosa, es el grupo que escuchas.
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0: La Rolo Noticia, la sección que nos habla de la importancia de la planificación.
1: Correcto, y de que a veces las cosas no hay que... Bueno, Daisy, es miércoles, ¿verdad? Como ustedes saben, miércoles una semana toca Rodin Informe, otra semana toca Rolo Noticia. Esta semana, sorpresivamente, nos llegó...
0: Ayer Rolo Informe, pero como dijiste ayer...
1: La oportunidad de una Rolo Noticia.
0: ¿Cómo no va Rolo Noticia? Tengo una buenísima.
1: Tengo varias, porque gracias a nuestros corresponsales que están destacados en todos los países del mundo y más allá... sí, ya les pudimos liberar la quincena. Bueno, resulta que esta situación se presentó en Japón y quiero que pongan mucha atención. Estoy seguro que la mayoría de los que nos escuchan recuerdan a los Power Rangers.
0: ¡Claro! ¡Go, go, Power Rangers!
1: Bueno, recuerden que habían de varios colores, ¿verdad? Bueno, resulta que un actor japonés que hacía de doble en algunos capítulos o en muchos capítulos de los Power Rangers, resulta que fue detenido recientemente como sospechoso y luego culpable de cometer robos en cerca de 25 viviendas en un sector allá en Japón.
0: Un Power Ranger robando, qué feo.
1: Sí, qué feo, Rodri. Dicen las autoridades que, aprovechando su agilidad física, claro, ¿verdad? Sí, porque era un actor de doblaje que prácticamente...
0: De doblaje
1: dicen,
0: no, era un doble.
1: Un doble de acción. Que prácticamente
0: empezaba a hablarles en español y la gente, ¿qué?
1: ¿Qué está diciendo? Que voy a robar todo. No, dicen que aprovechando
0: su contextura
1: física y su agilidad y todo lo que aprendió mientras fue actor.
0: ¿Mientras fue Power Ranger?
1: Sí, exactamente. Lo utilizó para dedicarse al mal. Correcto.
0: Sordon estaría decepcionado.
1: Totalmente.
0: Y sí. Rita estaría orgullosa.
1: Sí, la noticia obviamente sorprendió a muchos de los principalmente de los seguidores de la serie, pero también a mucha gente en el mundo que diga, ¿cómo es posible que un actor del doble de acción se dedique ahora a robar casas? Pues sí, esto sucedió en Japón, al parecer luego de que terminó su trabajo como doble en los Power Rangers, de como que ya no le salió más trabajo.
0: No.
1: Entonces la cosa se puso complicada.
0: La IA, culpa la IA.
1: ¿Verdad? Entonces él decidió empezar a robar viviendas y, repito, las autoridades llegaron a la conclusión de que utilizaba su agilidad para poder pasar por techos, paredes y cosas así. Y
0: ahora, ¿asaltaba vestido Power hogares. Ranger o no?
1: Eso es lo que no he logrado todavía determinar.
0: Es que lo así no sería que decir, no me va a creer usted que me robó. Me robó el Ranger rojo.
1: El rojo.
0: Se llegó y hizo... Yo lo vi en las cámaras, véalo.
1: Sí, que medio se ve.
0: Y era mi favorito cuando era niño, qué bárbaro.
1: Ay, ahora es otra cosa. No, mejor ahora no lo digo. Lo que dicen de las cámaras, que dicen cámara de seguridad en la casa y sale toda pixeleada.
0: Sí.
1: Y cámara no sé qué, en la luna no sé qué, y toda así nítida.
0: Pero que hay que comprar cámaras de la NASA, entonces, de la NASA. Ponerlas en la casa.
1: Sí, resulta que entonces detuvieron a este actor de doble de acción en Japón por robar viviendas.
0: Y decía,
1: yo no lo voy a criticar.
0: Antes de robar decía, vengo a robar esta casa, joyas,
1: celulares, 25, dice
0: pantallas,
1: que
0: listo, tenían, ¡Vamos!
1: Tenían reporte de robos en 25 viviendas.
0: Imagínate.
1: Eso sí, hay que destacar que ninguna utilizó la violencia.
0: No, por eso.
1: Y que fue visto muy pocas veces. De hecho, la gente lo que decía era que lo hacía de una forma tan
0: sigilosa. Era un ninja. Era un ninja.
1: Que prácticamente dice cuando se dan cuenta.
0: Claro, es que era Power Ranger Ninja.
1: Seguramente.
0: Hay una parte en la que ellos se vuelven ninjas.
1: Sí, pues entonces, como el asunto de ser actor de doblaje, ¿no? Ya no, no le deparó más ingresos, más trabajo. Y tuvo que dedicarse a ese. Yo tampoco lo voy a criticar, Rodri, porque uno no sabe. Puede ser que un día ustedes se encuentren y aparezca Rodri Rolo robándose una pantalla en su casa.
0: Sí,
1: porque la cosa de ahí no salió.
0: Sí, puede ser que sí.
1: Sí, pues entonces.
0: Porque puede ser que la IA nos quitó el trabajo.
1: Yo digo que nosotros. Entre bomberos no.
0: Acá por hecho despedimos la IA que teníamos, más bien.
1: Sí.
0: Acá despidieron a Bit.
1: La despedimos. Es cierto, ¿verdad, Rodri? En un caso como el de Bit, que tienen que darle liquidación, Rodri, ¿o no?
0: No, una IA, nada más la desconectan. Ya. No le actualizan el software y ya está.
1: Y no le da miedo, así como que venga una venganza después.
0: En cambio, le dieron más trabajo a Maritza, eso me parece muy bien.
1: Es como yo trato cuando las pocas veces que usaba.
0: Bueno, en realidad despidieron a Maritza y pusieron a Laura a imitar a Maritza.
1: Eso fue lo que pasó.
0: Qué ratada. Sí, así mal estamos.
1: ¿Qué te iba a decir? Que
0: ahora la pobre Laura hace doble turno.
1: Que mi, sí, sí. Que mi celular, cuando le hago alguna consulta, ¿verdad? Aquí a la inteligencia, yo siempre le trato amable, ¿verdad? Ajá. Pero resulta que Maribel agarra a veces mi celular, le hace preguntas y le da todo concho al
0: celular. ¿Con qué andaba Rolo hoy?
1: No, le hace preguntas así y todo, y pero
0: habla. ¿No le dice? Sí,
1: no, le habla todo. Dice, no, porque después cuando ya, si se van a revelar, se va a dar cuenta que usted la trataba mal.
0: Ajá.
1: No, pero no soy yo. No soy yo el que la trata mal.
0: Rolo, ¿cómo te dice Meriga? ¿Rolo o Rolando?
1: Me dice, depende, como usted de humor. A veces me dice, quítese. ¿Cómo me dice? De muchas formas, Rodri.
0: No sabes cómo me decís Rodri, yo digo Rolo, pero vos le decís Meribet.
1: No, me dice.
0: No le decís
1: Meribet. Cuchicuchi,
0: cuchi, le decís. Ay, qué. No. Vos sabes, cuchicuchi, así como
1: Pablo. Me dice Ro.
0: Ro.
1: Ro. No sé por qué, dónde sacará ese Ro.
0: No, pues yo soy el otro Ro.
1: Seguro es eso.
0: ¿Ro?
1: Sí, pero sí, depende cómo esté de humor, porque a veces ni me dicen nada, Rodri.
0: No.
1: No. A veces me vengo sin desayunar.
0: No,
1: si yo te contara.
0: No, Rolo. No, si vos porque sos un buen superhermano, sino con todo el daño y bullying que te hacen es para que ya te hubieras hecho.
1: Ah, no, eso Paul sí me hace, malvado. Me pasa haciendo bullying a cada rato.
0: Ay, no, Rolo, te voy a dar un número para que denuncies eso.
1: Sí, en Senasa. ¿Te había contado eso? Eso me lo dijo Meribel.
0: No.
1: Me dice que estábamos hablando lo del anuncio del INAMO, entonces sí, entonces no sé qué fue el tema y le digo, entonces en esos casos, digamos, de que haya violencia contra la mujer, se llama el 9... entonces ella me dijo, pero entonces se llama donde el INAMO o el 911. No, Olivia, de primero se llama al INAMO.
0: No, al 911.
1: Al 911 se llama de primero, ya después el INAMO interviene y toda la cosa. Ah, y en el caso de los hombres, le dije, en el caso de los hombres, me quedo así, ¿a quién era? En ese espacio que digo yo, me dice, a Senasa.
0: No, uy, Rolo, no, pero la violencia, Dios mío.
1: ¿Verdad? Voy a reportarla al
0: 911, también se puede.
1: Al 199.
0: Es que no van a llamar al INAMO, obviamente, llamarán
1: al 199.
0: A la policía. Ah, qué terrible. Oye, ¿cómo llamaste a Power Ranger? Tal vez eso le sirva de decir, vengo a defenderlo.
1: Sí. Bueno, pues así las cosas. ¿Y vos qué? ¿A vos cómo te dicen?
0: ¿A mí?
1: Sí.
0: ¿A dónde? Animal de monte, me dice.
1: Este sí hay que llamar a Senasa.
0: Es que hago yo.
1: ¿Aló, Senasa?
0: ¿Qué tiene aquí?
1: Para reportar un...
0: ¡Ay, animal de monte! Pues yo me pegué yo. Ay, perdón, es que tenía como un zancudo.
1: ¿Qué? ¿Cómo? ¿Por qué?
0: O así, digamos.
1: Animal
0: o digamos como
1: monte.
0: Que lo di un mordisquito y me pasé. A mí me encanta morder. Entonces, ¡ay, animal de monte! ¿Por qué me muerde tan duro?
1: Pues porque no. Morder es una forma de dar afecto, Rodri.
0: Sí, claro.
1: Sí. Bueno, pero a mí no me querés mucho porque nunca me has mordido.
0: Va a calar una Luis y sabe muy feo usted.
1: ¿Cuándo me mordió?
0: Yo no como cochinadas. Mi mamá cuando me decía, deja estar. No, caca. Me decía mi mamá cuando me metía cosas a la boca. Que no, caca, entonces ahí.
1: Es como Lucía chiquitita, bueno, ya se le quitó obviamente, pero cuando tenía como 2 añitos, una forma de defenderse era morder.
0: Ah, sí.
1: Sí, mordía a Lucas, sacar otro, le pegaba en unos mordiscos.
0: Hay un video de un bebé que muerde al hermanito, pero con una furia. ¡Ey! No tiene encías, y es como 100% ataque, 0% daño.
1: Pura presión.
0: ¡Ey! Pero así con todo, y es como, no tiene ni medio diente. Cosito.
1: Sí, yo recuerdo que Lucía le pegaba unos le mordía el brazo. Una vez le mordía aquí por la.
0: ¿En serio?
1: Por el costado.
0: Ay, en la costilla.
1: Sí, pero Lucía era para morder. Hasta que dijeron, Rolo, nos dijeron
0: esta
1: que había que
0: morderla. Está hablando, mami, de otra cosa. Se fue del Power Ranger, no, a la violencia contra los hombres.
1: Aquí me pasaron los productores un mensaje que diga, sostengan. Estamos sosteniendo.
0: Ya, listo. Ya,
1: y ahora sí, ya podemos ir a corte.
0: Sí, ya.
1: Bueno, saludo a los Power Rangers.
0: ¿Qué aprendimos de esta noticia?
1: De que ahora no se puede confiar ni en los superhéroes, Rodri.
0: ¿Ah, eso es lo que aprendimos?
1: ¿Sí o no? ¿Qué aprendiste vos?
0: Yo lo que tengo que tener cuidado, Lucía.
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4: Esta es la pregunta de hoy.
0: Es eso que no entiendes los adolescentes de ahora.
1: No entiendo yo, no entiendo definitivamente. Bueno, 870-20-947.
0: Que no contestan un teléfono nunca. Uno los llama. Es que lo tenía en silencio. Pero, ¿y el teléfono para qué se lo compré?
1: Pero si quieren comprarse el teléfono, el más reciente que haya.
0: ¿Verdad? Se lo compré para comunicarme con usted, no para que esté jugando todo el día Roblox y esas carambadas, ¿verdad? ¿Sí? No contestan. Entran en pánico. Sí. Y luego le ponen uno, ¿qué pasó? En un mensaje. Yo te los llamo, usted me contesta.
1: Roblox, esa cosa, todos son cuadros, ¿verdad, Rodri? Todo es cuadrado.
0: Sí, como en Minecraft.
1: Me mareo viendo eso.
0: Sí, a mí también. Bueno, eso.
1: Dice, saludos, Rorros. Rodri, mi mamá tiene bonitos recuerdos cuando usted salía en RG.
0: Dígale que puedo echarlos a perder.
1: Dice que sigue siendo el mismo Rodri de siempre.
0: No, no. Por dicha no.
1: ¿Cómo es el que mismo dice, de siempre, aunque no ya el no de el de antes?
0: Eso sí, Denis. El mismo de siempre, pero no el de antes. Mm. Bueno, un saludo para tu mamá, qué linda que nos escucha.
1: Sí. Jennifer Calderón dice, saludos desde mi casita en Turrialba, soleado hoy, Rorritos, un abrazo y besos.
0: Qué lindo.
1: Jennifer, ¿no habrá una finquita por ahí que alguien quiera regalar, que nos avise? Turrialba estaría bonito también para tener una finca, Rodri, cerquita del volcán, ojalá. Laura Casaza también dice, qué risa, chicos. Qué risa, ¿qué sería?
0: Qué risa, no sé, qué sería. Sí. ¿Los 755 qué fue? Yo no entendía lo de no razonó ni escucho. No razonó,
1: ah,
0: ni
1: lo escucho. De la canción de algo eléctrico.
0: Ah, no razonó ni escucho.
1: Entendía corazón.
0: Corazón unías mucho. Pasaba con Sin ti. Cuando decía,
1: Donato y Estefano.
0: Estando contigo, me siento en pleno verano. Yo decía, me siento fenomenando. Toda la vida dije fenomenando. Y mucha gente decía también fenomenando.
1: Bueno, en temas de comida, dice Alejandra Morales que una de las mejores lasañas no tradicionales que he probado es de mi amiga de la U, la tica linda Anet Barbosa. Saludos. Era de coliflor con queso blanco, de las cosas más deliciosas que he probado, nos cuenta Alejandra.
0: ¿Pero es que hoy la dedicamos lasaña estaba hecha de coliflor o llevaba coliflor?
1: Me imagino que era de el relleno de queso blanco con coliflor.
0: ¿Y le decís que es la tica linda? ¿Por qué era tica, porque fue tica linda? ¿O solamente le decís porque es linda? O sea, ¿por qué?
1: Seguro, la tica linda, Anet Barbosa.
0: Tica linda.
1: ¿Hemos tenido alguna tica linda ahí que se llama Anet Barbosa?
0: No sé, nunca sabía. No me sé los nombres de...
1: Bueno, ahorita no me interesa tanto lo de la tica linda, sí me interesa más la lasaña. Coliflor con queso blanco.
0: ¿Cómo has cambiado, Rolo?
1: ¿Por qué?
0: En otro momento te hubiera interesado mucho la tica linda.
1: Son etapas, pero ya pasé esa etapa yo.
0: Sí, ya.
1: Ahorita
0: sí.
1: Solo me interesa la...
0: Yo no puedo, si una lasaña de coliflor, yo no puedo. Tengo que tomarme 5 cápsulas de enzimas.
1: Te las tomas primero y después la lasaña y después otras 5 cápsulas.
0: Imagínate.
1: Bueno, dice...
0: Eso me sale, viejo. Le hicieron mensaje hace una hora y media.
1: Dijo, es que no me da tiempo. Primera vez que vamos a disfrutar el feriado, como tiene que ser, dice Ricardo.
0: Pues se fue a la sección de noticias, Rolo.
1: Sí, ya pasó. Dije, es que son mensajes que tengo rezagados.
0: ¿Estás rezagado, Rolo?
1: Dice, pregunta seria, dice Bernie, ¿por qué los semáforos peatonales se ponen en rojo? Un día deberíamos dedicar
0: si
1: el programa no hacer preguntas, sino simplemente a tirar de un arroz con mango, como dicen. De lo que salga ahí, de lo que pongan. No pregunta, pregunta.
0: Se llama podcast.
1: Se llama podcast.
0: Así es como lo hace.
1: ¿De verdad?
0: La gente bla, bla, bla, bla.
1: ¿Sabes que yo casi nunca... Es más, yo el único podcast que he escuchado es el de nosotros. Y lo tengo que escuchar porque me toca editarlo.
0: Pero no hay que dar de otra.
1: Sí, pero así como que me ponga a escuchar el de alguien, ¿no?
0: Yo oigo unos de España.
1: Sí.
0: Pero es un programa de radio que también lo pasan no como cero, podcast, pero es un programa de radio, digamos.
1: Yo cero, cero, cero. A mí me hace gracia porque a veces me dicen, mira, es que estoy estado siguiendo a no sé quién, no sé qué. Yo no sigo a nadie.
0: No escuché mi podcast, yo vos, ¿no?
1: No, tampoco, tenés un podcast. Ni sabía.
0: No, no tengo. O sea, a veces lo hago, luego lo quito, luego lo pongo. Luego
1: sí, no, no
0: pero,
1: sabía.
0: Pero, pero voy a sacar uno nuevo.
1: No sé.
0: Voy a sacar uno nuevo. Porque no sé. Es que ayer sale uno de estos periodistas. Ahora todo el mundo tiene podcast, el perro tiene podcast. ¿Y cuál es el problema? ¿En qué le afecta? Chimado.
1: Como que todo el mundo tiene celular. ¿Eh? Sí, todo el mundo tiene celular. Todo el mundo tiene carro.
0: Entonces pone unos
1: en contra de los podcasts.
0: Pero solo se toma el tiempo. A ver, es un madre que está en un canal y luego lo pasaron por otro canal porque le despidieron al amigo. Entonces dicen, el amigo yo
1: ¿quién,
0: también.
1: ¿Quién es? Decide por sí. ¿A quién? ¿Quién? Ah, sí, tenés razón, no digamos el nombre.
0: Sí, sí. Entonces tiene una cosa ahí. Ah, ahora todo el mundo tiene podcast. El perro tiene podcast. Costa Rica. Hoy.
1: Bueno, ¿y cuál es el del perro?
0: Alguien en la noche, si para escucharlo, a lo mejor va a estar mejor que su programa.
1: Firulais.
0: Entonces pone: en Costa Rica, en este momento alguien está en un podcast. Alguien, un podcast que nadie le pidió. Y no, man, pero. Que tan mal le salen en el rating, que tiene que estarle tirando a todo el mundo de esa forma.
1: ¿Por qué la gana de pelear? ¿Verdad que parece a la gente? Qué cansado, la gente que está en esa criticadera y peleaderas. Que cada quien haga lo que quiere.
0: Exactamente.
1: Por cierto, un saludo para Marianela Cordero, que un día esto me mandó un enlace. Sí, a veces nos escucha. Nela Cordero, nuestra excompañera acá en 94.7, que me mandó un enlace.
0: Bueno, excompañera tuya.
1: Ah, es cierto, fue excompañera mía, sí.
0: Bueno, sí, coincidimos en un lugar de trabajo, pero no en el mismo departamento.
1: Ajá. Que me pasó un enlace de, es que no recuerdo si era en Argentina o en España, que están así como ahorita sensación, un par de marionetas que hablan sobre las noticias del momento, pero son marionetas. Y dice que es un boom el podcast, como nosotros dos, pero en marioneta, así hablando sobre temas de noticias de actualidad. Me hizo gracia.
0: Pero no es 31 minutos.
1: No sé, no recuerdo el nombre. Solo eran dos marionetas.
0: Ah.
1: Estaban vacilando los bichillos. Como tipo los Muppets.
0: Sí,
1: hablando
0: yo sé lo que es una marioneta, bro.
1: Sí, sabes. Es como que te veo como volvés a ver así tan raro.
0: No, lo que según has manejado un bus de doble piso, preguntan acá.
1: ¿Un bus de doble piso? No. Todavía no he tenido la oportunidad.
0: Yo estoy como que miedo, como que sé.
1: Sí, me gustaría en algún momento tener esa experiencia.
0: ¿Pero manejarlo desde el segundo piso o desde el primero? Luego tenemos que ir a la entrevista al invitado.
1: Hay entrevista.
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0: avión. Como quien diría, en tico, está volando. Y bueno, les voy a contar quién está volando. La clínica bíblica, bueno, ustedes saben, ¿verdad? Obviamente la calidad de servicios y atención que tiene la clínica bíblica. Pero además, en el asunto de salud, siempre la innovación es muy importante, ¿verdad? Y las tecnologías y todo esto. Bueno, hoy estoy con Briancy Angulo, que es del Departamento de Innovación de la clínica bíblica. Entonces, ahora que viene yo, necesito que me explique qué hace un Departamento de Innovación de una... De la clínica bíblica, o sea, ¿en qué consiste? O sea, ¿de qué va la cosa? Y entonces estaba enseñando acá, junto con dos hermanos que nos acompañan, con Stephen y Matías, una cosa, o sea, básicamente nos trajo, digamos, como el exoesqueleto de Iron Man, digamos, una cosa así, ¿verdad? Ya les voy a contar que están con nosotros. Bienvenido, Briancy, ¿cómo estás? Gracias por acompañarnos.
1: Hola, hola.
0: Pura vida.
1: Buenos días, muchas gracias.
0: Entonces, vos sos de innovación de la clínica bíblica.
1: Sí, correcto.
0: ¿Qué hace un departamento de innovación?
1: Bueno, primero que todo, bueno, un saludo a todos, de verdad muchas gracias por la invitación. Bueno, la Clínica Bíblica, al ser una organización sin fines de lucro, creó un departamento de, bueno, con una misión social, ¿no? De que es apoyar a lo que es el talento nacional, al talento costarricense. Entonces, bueno, nuestro centro de innovación es una incubadora, una aceleradora que acompaña a los

0: emprendimientos a que puedan validar su modelo de negocio, ¿verdad? Su propuesta de valor. Y después tratar de acompañarlos como una guía, ¿verdad? Para ayudarlos a que puedan entrar al mercado de la mejor manera. Entonces, pues básicamente es eso, ¿no? Es ese acompañamiento a los proyectos con un talento excepcional, que hemos visto que en Costa Rica hay un talento espectacular. Y pues bueno, aquí tenemos un claro ejemplo de lo que son ticos que crean una innovación que pueden impactar positivamente a las personas.
1: Me llama mucha atención eso. Bueno, dos cosas. Si me estoy metiendo en camisa, hace varios meses, pero estoy muy curioso. Uno es, me llama la atención porque no me imaginaba, por ejemplo, que la clínica Billy quisiera eso. Uno dice, no, lo que hacen es atender pacientes, ¿no?
0: Claro.
1: Entonces, como acompañar, ¿verdad? Eso de repente dice, ah, bueno, pues me imaginaba más como, no sé, en estas aceleradoras de proyectos, ¿verdad? O cosas así. ¿Hace cuánto hace la clínica Billy?
0: El departamento va ya para 4 años, ha sido todo un proceso de aprendizaje, ¿no? Hemos visto, bueno, todo empezó porque nuestro director, ¿verdad? Vio que había talento en Costa Rica y el acompañamiento para proyectos en salud puede ser un poco complejo, ¿no?
1: Sí, me imagino.
0: Por un tema de tiempo, por un tema de dinero. Y pues bueno, se creó este departamento que les acompaña a ellos en todo este proceso, que es complicado, sí, pero no es algo imposible. Entonces, la clínica, pues sí, además de ofrecer un servicio de calidad, ¿verdad? Creó este departamento pues para apoyar a estos ticos que pueden impactar de verdad positivamente a las personas.
1: Ok, cuando los bueno, yo creo que el hecho de que vengan a la radio también es una forma de darles visibilidad. ¿Qué estás haciendo? ¿Los estás abriendo paquetitos en este momento? Porque vienen invitados y se ponen a abrir papitas, no le digo.
2: Es una innovación,
1: ¿verdad? Ya, no, ya veo, ¿verdad? Entonces, no es solamente como o sea, no es que se integre hacia adentro, sino también a proyectarlos. Me refiero a que no es solamente que dicen, mira qué interesante esto, podemos usarlo, sino queremos que otra gente lo use.
0: La idea también es, bueno, no solamente apoyar el talento, sino que si vemos que hay un proyecto con mucho potencial, podamos incluso a lo interno poder llevar esta solución para también darlo a los pacientes. Depende mucho del avance del proyecto, por supuesto, y el nivel de innovación que sea, pero si vemos que el proyecto tiene un avance importante, impacta positivamente al paciente, la categoría del dispositivo permite para poder comercializar que sea seguro para el paciente, ¿verdad? En cierto punto también como para que también el paciente tenga un servicio pues de calidad, que eso es lo que siempre caracteriza a la clínica. Entonces, es básicamente lo que hacemos, de que se les acompaña, pero si vemos que un proyecto tiene potencial, lo podemos incluir dentro de nuestros servicios para probarlo como tipo piloto, que
2: y después
0: también parte
2: promoverlo.
0: Exacto, pero es que también la clínica lo que busca es responsable, porque esta innovación, dependiendo de la innovación, no podemos simplemente probarla por probarla. Tenemos que hacer un análisis de hecho tenemos un comité de doctores profesionales que hacen un análisis profundo para ver si el proyecto es apto para poder hacer incluso un piloto, ¿verdad? Claro. Y si ya los resultados es algo positivo, pues algo que puede no solamente impactar a los pacientes de la clínica, sino a los de la región y a nivel internacional, que los que esperamos.
1: Bueno, nos queda clarísimo ahora. ¿Cuál es el proyecto que nos van a presentar hoy? Presentarnos a nuestros invitados, a Steven y Matías, los hermanos Peter.
0: Sí, correcto. Bueno, el doctor Matías y Estefan son los fundadores del emprendimiento 3D Armor, el Life Science Center for Innovation, que es el departamento, que es el centro de innovación que tengo a cargo. Pues tienen más proyectos, pero ellos son los que pudimos invitar también por la posibilidad que están haciendo un piloto dentro de la clínica, que ya estamos en sede Santana y ahora también empezamos en sede del Este. Pero sí, ellos son parte de nuestro portafolio que acompaña, ¿verdad? Es completamente aparte de la clínica, les acompaña para que su solución pueda llegar al paciente.
1: Bueno, entonces, conozcámoslos, bienvenidos, Esteban y Matías.
3: Muchas gracias
1: por acompañarnos.
3: Muchas gracias por el espacio. Mi nombre es Stefan Peters, soy ingeniero biomédico, soy el fundador de la empresa, mi hermano es cofundador. Ya llevamos en el mercado aproximadamente año y medio de estar trabajando y tenemos casi más de un año ya trabajando con Life Science Center for Innovation. Ellos han sido de un apoyo gigantesco para nosotros, han sido una plataforma, por así decirlo, que nos han permitido desarrollar nuestro modelo de negocios, también generar la validación de nuestros productos y también de llevar toda la idea a la realidad. Entonces, es de verdad un sistema, es un departamento que de verdad nos han brindado un valor incalculable. Son, como dice Brian, y como son una organización sin fines de lucro, ellos de verdad lo que buscan es el bien de la empresa, es buscar de verdad cómo llevar esto al mercado y que los pacientes sean beneficiados de estos avances.
1: Bueno, háblenos de 3D Armor y este brazo que nos traen como un yeso futurista. No sé, ahorita se lo voy a intentar describir, es interesante.
3: Es un poco complicado escribir sin verlo, pero es el sustituto yeso. Si alguien aquí que nos está escuchando se ha fracturado o ha tenido alguna lesión que requiera un yeso, ya saben todas las desventajas que tiene, todas las incomodidades.
1: Sí, que pica, uno, que se ve feo, que huele horrible.
3: Que uno tiene que bañarse con la bolsa, ajá, sí, es súper incómodo, sí, sí, y también se hace calor.
1: Y la piel está, cuando se lo quitan le queda toda...
3: toda blanca y sí, todo, sí, exactamente. Sí, sí. Entonces la idea detrás de 3D Armor fue crear un dispositivo hecho a la medida, es personalizado para cada paciente. Ajá. Entonces por medio de un escaneo de la extremidad, sea el brazo, las piernas, de donde sea la región afectada, se hace esa imagen y con ello hacemos un dispositivo, lo diseñamos a la medida de cada paciente. Entonces,
1: ¿me lo puedes pasar un momento, Brian? Sí, para. Es que me lo enseñaron, pero yo me dio como, yo soy medio torpe, entonces me dio miedo como agarrarlo.
3: Adelante.
1: Ok, vean, sí, imagínense un yeso, pero digamos, como mi descripción va a ser la peor, como estas panties que tienen como mallitas, ¿verdad? Pero así, o sea, en el sentido de que tiene como unas celdas, ¿verdad? Que permiten que el aire pase. Pero
2: como panal, son como tipo panal.
1: Como panal, exactamente. Pero el material es resistente, es como una especie de plástico, digamos, muy, muy fuerte, evidentemente. Tiene que ser un yeso que proteja, pero como permite que entre el aire y la luz, ¿verdad? Pues, entonces,
2: otra cosa totalmente.
3: Exacto, sí, el paciente con ello puede bañarse, puede meterse en una piscina, pueden incluso ir a la playa, pueden meterse al mar, llenarlo de arena. Tenemos pacientes que verdaderamente llegan corriendo porque tuvieron esa lesión y llegan para un paseo a la playa o llegan como un crucero o algo así y desesperan, dicen como, no quiero arruinar mis vacaciones. Y nos han llegado incluso pacientes desde Guanacaste que llegan a nuestras instalaciones para usar nuestro dispositivo y poder seguir sus vacaciones de una manera mucho más cómoda.
1: Pero además es chivísima, es que digamos, cuando digo la panty, digamos, o sea, no es que sea una panty, sino me refiero a que tiene eso que dice Rolo, como una celda, es como tipo panal. Entonces como cuando en un diseño, por ejemplo, no sé, en 3D, pero primero se hace como la estructura y luego se le pone como en la animación, por ejemplo. Es que no sé, estoy hablando de términos ya más de animación. Uno hace como un tipo de armazón así y luego se le cubre. Bueno, esta no se cubre, queda digamos que transparente, como digo, pasa el aire, pasa la luz.
3: De ahí viene, y además, el nombre.
1: Y además se le puede quitar. Ah, bueno, sí,
3: el de la bolsa, armor, exactamente, claro. Sí.
1: Tiene, digamos, se pega como por partes, entonces sí. Tiene como tornillos. No es que no es un tornillo en su piel, para nada. Pero no es ese yeso que es una sola pieza.
3: Exacto.
2: O sea, poco flexible, sí, y es...
3: Correcto. Eso también es como la intención de que el paciente pueda tener incluso rehabilitación temprana. Que pueda tener, por ejemplo, claro, fisioterapia. Sí. O si tiene también alguna lesión que requieren como... Que tuvo como una cortadura o intervinieron quirúrgicamente. Entonces puede remover y se puede hacer la limpieza de la herida.
1: Se le puede quitar aquí como si nada. Limpia y luego lo vuelve a sellar. O sea, correcto. Qué interesante.
2: Y wow, es hecho a la medida porque le hacen el escaneo de la parte del cuerpo que ha sido fracturada.
0: Exactamente.
1: ¿Qué
3: aquí, mi hermano, puede mencionarnos un poco más del material.
1: Sí.
2: El futuro hoy.
1: ¿Este material qué es? ¿Es un plástico? ¿Cuál es la característica de este material?
4: Muy buenos días. Yo soy el doctor Matías Peters. Yo pues me sumé al proyecto como el componente clínico. Ajá. Y como decías, es un plástico prácticamente, pero es nylon. Específicamente se llama nylon.
1: Entonces eran medias, ¿ves?
2: Nylon.
1: Entonces estaba lo correcto.
4: Medias endurecidas.
1: Sí, tal cual.
4: El propósito de todo el dispositivo, sobre todo en edades pediátricas, es que vas a ver que pesa una fracción
1: de peso. No pesa nada. Eso estaba viendo, no se ve incómodo.
4: Más de la mitad de nuestros pacientes son niños como tal, y lo que nosotros vemos como impacto es que los padres están mucho más tranquilos porque se pueden bañar completamente, sí, pueden jugar, tienen vacaciones de veranos con mucha más tranquilidad, no les pica, no huele mal. Uh-huh, sí. Y con esa solución lo que nosotros logramos entonces ofrecer también es una tranquilidad. Cambiar toda la experiencia de una generación. Yo creo que todos los que nos hemos fracturado sabemos muy bien lo incómodo que es que a uno le den la mala noticia de que se fracturó. Mal y yeso. B, tiene que usar un yeso por un mes o más tiempo. Uh-huh. Entonces, ahí es donde nosotros entramos para poder ofrecer una experiencia completamente diferente. Y con el Centro de Innovación, lo que nos ha ayudado en mucha... aporte a nosotros es que el Centro de Innovación nos hace posicionarnos para entender bien cuál es el flujo clínico dentro de un hospital, cómo un paciente pasa de la sala de urgencias a sus radiografías, a tener un diagnóstico y ya finalmente llegar a la solución que nosotros estamos brindando. Entonces, en todos esos pasos hay un mecanismo interno del mismo hospital que influye mucho en la calidad del servicio que se está brindando. Entonces, esa misma calidad que brinda el hospital es la calidad que pues el departamento nos exige a nosotros nosotros brindar cuando estamos ofreciendo esto en sus instalaciones en Santa Ana, en el Este, y ojalá en un periodo breve también vamos a estar en sede central.
2: Pregunta, digamos que ahorita un oyente tiene una fractura en un brazo y ya tiene un yeso puesto que se le pusieron, qué sé yo, la semana anterior. Ajá. En ese caso, si él quiere cambiar a esta tecnología, ¿cuál es el procedimiento a seguir? ¿Va a la clínica bíblica
1: o va directo con ustedes?
2: ¿Cómo es ese proceso?
4: Existen las dos opciones. En clínica bíblica puede consultar con la red de ortopedistas. Todos están capacitados en nuestra tecnología como tal. Uh-huh. Ese ha sido parte del acompañamiento del Centro de Innovación, donde uh-huh. nosotros brindamos nuestra tecnología y escuchamos la opinión. Y no solamente la opinión, ya hemos usado esto en pacientes y ellos nos dan la retroalimentación del impacto que ellos como médicos han visto. Uh-huh. Entonces, ellos pueden hacer consulta. Hay ortopedistas que definitivamente van a poder brindarles el servicio de lo que se llama un cambio de yeso.
2: O sea, le quitan el yeso y le ponen nuevo.
4: Correcto.
1: Yo quiero quebrarme con un chinche esto.
0: Sí, sí.
2: Nunca me he quebrado, pero sí, ya uno mira qué chiva que está. Sí,
0: que básicamente igual, como nada más para complementar, igual en la clínica el flujo en sí es que sea un médico ortopedista quien lo refiera, exactamente. Uh-huh, sí, entonces, sí. Si es ya para un cambio de yeso, pues tiene que sacar una cita con un ortopedista, y si es en caso de alguna emergencia, tiene que ser valorado en urgencias por un ortopedista, el cual, uh-huh. dependiendo, pues, y por supuesto, al tipo de lesión, el ortopedista tiene toda la potestad de decidir si se utiliza un yeso 3D o un yeso tradicional.
2: ¿Y cuánto es el tiempo de preparación? Porque me dijeron al inicio que se hacía un escaneo de la parte fracturada.
4: Una vez que el escaneo está hecho en el hospital, la imagen es enviada directamente a nuestras oficinas en Escazú, uh-huh. es procesada, y entonces, dependiendo del tamaño, tiene tiempos de impresión de un dispositivo pequeño de 4 horas o de un dispositivo grande de 9 horas.
2: Okay. Si uno va casi que en el mismo día ya tienes montado este nuevo dispositivo.
4: Entonces, nuestra garantía como suplidores es que el hospital sí nos pidió que ante una fractura y lesiones, el médico necesita poder tener su dispositivo menos de 24 horas. Ajá. Y es el tiempo que nosotros garantizamos de fabricación.
2: De entrega del producto.
4: Siempre.
2: Y cualquier parte, puede ser el tobillo, sí, puede ser la mano.
1: Sí, la pierna, sí.
3: Bueno, en nuestro caso ya contamos con más de 15 productos en nuestro catálogo. Entonces hay tobilleras, bota alta, tenemos también para muñequeras, tenemos mitón corto que ya es a nivel uh-huh. del brazo, incluso como el que tienen ustedes ahí, eso es un mitón alto que llega hasta a nivel del bíceps. También ya hemos hecho también, por ejemplo, cuellos ortopédicos también para uh-huh. pacientes que tienen alguna fractura a nivel de cervicales. También tenemos inmovilizadores de dedos, entonces fracturas normales que hay gente que juega básquet, sí. o fútbol.
2: Los dedos, cuando uno juega básquet, sí, qué recuerdos.
3: Tenemos inmovilización para dedos. Sí, son 15 dispositivos diferentes que tenemos, y además adicionalmente tenemos un set de férulas que son prefabricadas, vienen en tallas. Yeah. Entonces, con eso nosotros estabilizamos al paciente mientras espera a que hagamos.
2: Okay. O sea, casi que cualquier quebradura. Y si uno está quebrado económicamente.
1: Sí, también es una quebrado salud.
4: Pero adicionalmente también se le olvida a mi hermano mencionar nuestras caretas. Nosotros hemos tenido una presencia en lo que es la parte deportiva.
1: Claro que muchos se protegen, futbolistas y todo.
4: Correcto,
1: claro.
4: Entonces es tanto un dispositivo de protección como así también de tratamiento. Hay deportistas que han tenido fracturas en órbitas y en la nariz. Ajá. Y quieren proteger esa nariz en su actividad deportiva, y tiene el mismo diseño que pues estabas describiendo, que tiene ese diseño en panal que le permite sudar a través del rostro con más frescura, ajá. pero tener la rigidez de la estructura para poder proteger su rostro.
1: Oh, qué interesante. Bueno, felicidades, me parece impresionante, y le deseamos, por supuesto, lo mejor en su empresa, en su emprendimiento, y que ojalá también muchos profesionales, si alguno nos escucha o lo pueden remitir, pues que digan, hey, mira, qué interesante, qué verdad, tener estas soluciones, y sobre todo al Departamento de Innovación también de la Clínica Bíblica por dar ese impulso a ideas justamente innovadoras.
0: Muchas gracias.
1: Qué chido, yo no sabía.
2: Y así como esta, están con muchos proyectos adicionales también.
0: Es correcto. Son lo que hace el Centro de Innovación es que también pues recibimos postulaciones de un montón de proyectos que pueden estar solo con idea. Uh-huh. La idea, bueno, nosotros tenemos que hacer una revisión para ver si esto es algo alcanzable, y ya ahí se hace pues un análisis para ver en qué programa podría entrar para acompañarles en ese proceso. Uh-huh. Y ya dependiendo al avance y cómo va el proyecto, puede ser un candidato para entrar en nuestro portafolio. Uh-huh. Pero sí, tenemos otro tipo, digamos, de emprendimientos que están, que digamos son dispositivos médicos, plataformas en salud, que esperamos que ya con el acompañamiento que nosotros les damos en tal vez a mediano plazo puedan ser
2: pues, hacerle segunda
0: un candidato
2: a ellos.
0: Exactamente. Ajá. como es 3D Armor.
2: Ahora, con respecto a este sustituto de Jason, ¿no han pensado en poner una partecita aquí como para poner el nombre con Pilot?
1: Sí, lo único que no, que es que no se puede rayar.
3: Es algo que nos han siempre preguntado, como que, en especial chiquillos, que lleguen con así, ya Jason todo así con las firmas y todo. Y dicen, ¿y ahora qué hago con eso? Y yo, Dito, puedes llevar también de su taller, eso te lleva así, tipo, uno puede firmar y todo, pero lo que hacemos con el nuestro es que les dimos que pueden pegar como esos
1: dijes.
2: Coger
1: como anillas,
2: sí, exactamente. Sí, está bonito eso.
1: Estaba bonito, de hecho.
3: Exacto, sí. De los Crocs también, estos cositos, digamos, accesorios que también se pueden pegar.
2: Sí, yo voy a ponerle a este rolo aquí. Sí, rolo.
1: Para el futuro.
2: Y no tengo campo.
0: No, y también, pues, para aprovechar, en caso de que alguna persona que nos esté escuchando tiene alguna idea en salud.
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0: Claro, Clínica claro, claro. 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
0: 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También nos pueden contactar al correo centroinnovacion@clinicabiblica.com. La idea es que si alguno tiene algún proyecto, alguna idea que quiera, pues, darla a conocer, que nosotros la escuchemos, nosotros con todo gusto los podemos escuchar, podemos hacer el análisis y, dependiendo a su proyecto, se les puede invitar a alguno de los programas que da el centro.
1: Buenísimo. Bueno, me parece fabuloso. Ahí ustedes puedan preguntar y decir también en qué fase está su proyecto, ¿no?
0: Correcto, correcto. Porque es un mundo grandísimo. Bueno, aquí sí, lo que es el 3D Armor, un emprendimiento en salud, se necesita demasiada información. Sí, y sí, parte sí. También de estos años es de aprender y ir estructurando todas las herramientas, todos los programas que son aptos para un emprendimiento en salud.
1: ¿Qué nos recomendás vos, Esteban?
4: Ahí también yo sumaría que el mismo país de Costa Rica, pues, tiene un sector de salud, pues, muy sólido a nivel de calidad y servicios, así como también una industria que está creciendo aceleradamente. Es uno de los países que tiene, número uno, una exportación masiva de dispositivos médicos. Entonces hay un entorno de desarrollo muy interesante, pero justamente departamentos de innovación como el de Clínica Bíblica son difíciles de encontrar en el área de salud, ya que desarrollar una idea en salud no solamente es desarrollar el producto, sino que es siempre tener la seguridad del paciente al frente de uno.
1: Sí, qué importante que decís. Bueno, pues muchas gracias, de verdad, creo que ha sido muy, muy inspirador y esperamos que tanto que para el producto de ustedes siga creciendo y siga especializándose, como también que más gente pueda llevar sus... ¿Por qué no le presentamos un proyecto a Briancy? El brebaje aquel que lo cura todo. Tenemos un brebaje que lo cura todo. Buenísimo, todo, lo cura todo.
0: Buenísimo.
2: Es que un día se nos juntó café con otra cosa.
1: Sí, no, y miras qué loco. Y yo me lo tomé bien, súper bien.
0: Y también nada más para decirles, los que también tengan alguna duda con respecto al piloto, sobre el servicio que se está dando en sede Santana, en sede al Este, igual el mismo número que les di, el 2522-1000, pueden llamar al call center y ahí también les pueden dar toda la información en relación al piloto.
1: Bien, genial, súper, súper bien. No, mentira, no tengo ningún brebaje que lo cura todo. No existe. Si usted le da un brebaje que lo cura todo, no existe. Pero si tiene alguna idea de innovación de salud, pues traiga y así usted se da cuenta también qué tan serio es su proyecto, ¿no?
2: Bueno,
1: así,
2: chicos, muchísimas gracias por la visita.
0: Muchas gracias, de verdad, por la invitación.
2: Y qué chivas saber que hay gente trabajando y haciendo cosas tan chivas, tan futuristas hoy.
1: Salimos muy inspirados.
2: Sí, sí, sin duda.
1: Rolis, hacemos unos
2: rosas. Pero yo voy a hacer uno, pero para el brazo derecho. Es que este es izquierdo.
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0: La nueva canción famosísima de Coldplay, Feels Like I'm Falling in Love. Es que como a veces salen ya tres canciones por mes, Rolo, ya no sé cuál es la nueva. Pero me gusta, ¿verdad? Claro. ¿Cómo está la cosa? Sí, ¿verdad?
1: Sí. Sí. 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
0: ¡Claro que sí! Bueno, la pregunta hoy, ¿qué es lo que usted ya no entiende de los adolescentes de ahora? 870-20-94-7. Voy a hacer una pausa, pero tenemos que tomarnos una foto, ¿no? Un momentito.
1: ¿Va foto, entonces?
0: Sí, porque está...
1: Bueno, este...
0: Quédate un momentito, no pasa nada.
1: Ah, bueno, voy leyendo entonces.
0: Ah, vos vas leyendo.
1: Voy leyendo mientras tanto.
0: Sí, pero la
1: dice,
0: foto, últimamente...
1: Dice por acá,
0: foto.
1: Ronald, sí, ¿no? Entonces le damos los mensajes rápido y nos tomamos la foto.
0: Ah, bueno, está bien, sí.
1: Sí. Este, dice por acá Ronald Rivera. Chicos, cuando ustedes dicen que saludan a Ronald, entonces no era a mí.
0: ¿Cómo no?
1: Ay, Ronald, ¿cómo te lo explicamos?
0: No era él. Así confundido Ronald, yo.
1: Es que como tenemos varios Ronald que nos escriben,
0: ¿verdad?
1: Pero bueno, cuando digamos Ronald va en general.
0: Bueno, ¿qué dice Lucía? Que ella no entiende de
1: no, espérate, sales, que no, no le dice Ronald que de los jóvenes de hoy en día, es que ya no distinguen el mal del bien.
0: Por eso no te saludamos, Ronald.
1: Ya no hay ley, dice, ya no hay derecho. Este...
0: Solo sexo quieren. Cada vez más temprano, ¿no, Ronald?
1: En mis
0: los
1: tiempos,
0: de ahora, no. Los de ahora, Rolo, 30 y nada, Rolo.
1: En mis tiempos estamos... aguantábamos hasta las primeras canas, dice.
0: ¿Qué? No, Ronald, jamás. Que tuviera tanta. Ronald, no, es al revés.
1: Sí.
0: Los de ahora uno dice, más, pero ¿a qué van un baile? Ni bailan, no perrean, no nada. Yo estoy preocupado, esa juventud de ahora ya no entiendo tanto reggaetón que sigue habiendo y ya ni no lo usan para lo que se supone que se usa. Dice Lucía, yo no entiendo que no les gusta socializar. Ve, es que hace poco fui a un baile, Rolo, y había puro carajillo y yo decía, pero Dios mío,
1: solo
0: de 40 apretábamos nada más. Y pura bebida, como decíamos esta, de
1: energética.
0: Energética, ¿para qué? Si están, sí. Pero es que no terminó de leer el mensaje, Lucía.
1: Ah, perdón.
0: Prefieren estar sumergidos en el teléfono, tal vez porque es lo único que conocen, o porque ahora muchos padres de familia no entretienen a su bebé, le dan la chupeta electrónica. Es muy común ver eso en los restaurantes. Entonces, chiquitos llegan a la adolescencia y no saben socializar.
1: Bueno, para analizar entonces. Para dice analizar. Isaías, saludos, Rorritos, mi hija mayor de casi 16 años. Me cuesta entender el impacto de las interacciones digitales en contraparte con las interacciones cara a cara.
0: Tal cual, sí.
1: Sí.
0: Vamos a una pausa, Rolo, ¿te parece?
1: Y ahora sí, vamos
0: porque
1: a pausa.
0: Ya viene la encuesta, ¿está bien?
1: Bueno. Que no,
0: y después de eso tenemos... vaya quitando los mensajes que no...
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0: clásico de Magneto. Vuela, vuela. Bueno, versión de Magneto, porque en realidad es original de otro grupo en francés. ¡Viene! ¡Vuela, vuela! Son las 9:46. Ya tenemos que ir a otro corte. Que nos emocionamos mucho hablando con los amigos de la Bíblica. Estaba muy interesante.
1: Y ese proyecto de innovación que está chiva, bien chiva, sí. 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
0: Bueno, ahora que está todo el mundo con el tema de la película de la Odisea. Por cierto, te hablé del curso de la Odisea que voy a dar.
1: Sí, ayer estuvimos, no, antier fue que estuvimos comentando.
0: Bueno, mañana, más tarde lo comento. No, ¿qué? Entonces, la Odisea, sí, muy linda la Odisea, la Ilíada, todo eso. Pero a ver, ¿cuál es su Odisea? ¿Odisea Burbujas o Ulises 31?
1: Ya.
0: La encuesta definitiva.
1: La encuesta de las encuestas, ¿ok? 870-20-94-7, Odisea o Burbujas
0: o Ulises 31.
1: El que gane la encuesta, ponemos la canción.
0: Okay. Bueno, sí, pero ¿cuál ponemos? La del...
1: Y no, el que gane, vamos a ver qué tal va la encuesta. Por acá nos dicen que Burbujas.
0: Odisea Burbujas.
1: No me va a salir el plan.
0: ¿Cuál es la suya? ¿Odisea Burbujas o Ulises 31? Hey, los dos son de...
1: 870-20-94-7.
0: Burbujas, Odisea Burbujas.
1: Ulises 31 ya apareció.
0: Un voto para Ulises 31.
1: Venía perdiendo, pero...
0: ¿Por qué? Pero le estaban dando, mira... Como si hubieran perdido la batalla.
1: Ulises 31. Dice, buenos días, Rorro. Llegué tarde hoy. Ulises 31. Anda listando.
0: Odisea Burbujas. No, qué difícil. Burbujas. Vamos, entonces, quitando la canción.
1: Dice, Odisea Burbujas.
0: Ulises 31.
1: Odisea Burbujas.
0: Ulises Rorritos. Odisea Burbujas o Ulises 31.
1: La encuesta de hoy.
0: Ay, está difícil, Rolo, sí. Eso está como entre decir, ¿qué es mejor, el libro o la película? No, esto está más satánico todavía, Rolo. O la Ilíada versus la Odisea, no. Aquiles versus Odisea, no. Odisea Burbujas versus Ulises 31.
1: Ulises Burbujas, siguen más burbujas acá. Odisea Burbujas.
0: Pero por el Ecoloco, dice.
1: Ajá, Ulises 31.
0: ¿Cómo no sabe? Jan dice que no sabe qué es Ulises 31. No, lo que me ha este chaval.
1: Dice bro. Ulises 31, me encanta el Ecoloco, ok.
0: Un crossover donde el Ecoloco entra en el mundo de Ulises 31. Ulises 31 también que lucha contra el Ecoloco.
1: Ulises 31, nos dicen por acá. Odisea Burbujas, pongan las dos, dice Fran.
0: Pero no la batalla de canciones, ¿verdad? Si
1: no,
0: sabes.
1: Odisea Burbujas.
0: La convertiste en batalla de canciones, qué cabrón.
1: Ulises 31, quiero contarles. Okay, espérate, eso va para el tema del día. ¿Quién no, más pues aparece?
0: Yo creo que, mira, qué
1: con curioso. Todo el sentimiento, dice, pero que la canten.
0: Pues no, dije, pues bueno, más gente votó por Odisea Burbujas.
1: En estos momentos, sí. Burbujas, más Burbujas, Minor también. Ulises, dice Gretel. El doctor Carlos dice que va con Ulises. ¿Quién más acá? Ulises 31, Ulises, Burbujas. No, si ganó Burbujas. Odisea Burbujas es.
0: Bueno, pero es que no teníamos tiempo para poner la canción.
1: No hay tiempo, ni de fondo.
0: Bueno, pero de fondo después llegamos a corte. Bueno, un pedacito.
3: ¿Estamos todos listos?
0: Sí, capitán, estamos.
3: ¡Oso ratón!
4: ¡Presente!
3: ¡Mamá, mosquito!
4: ¡Hola, guapo!
3: ¿Pistachón zigzag?
4: Entendido y anotado.
3: ¿Rodri? ¿Verdes? ¡Con Lázaro! ¿Y yo también? ¡Cinco!
4: ¡Cuatro!

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0: Qué lindísima canción de Juanes, hagamos que. Qué bonito, ¿verdad? Y el mechoncito de pelo, esas cosas tan bonitas. Acostúmbrese a decirle a la persona que usted ama las cosas bonitas que tiene. No las demos por sentado, por favor.
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0: ¿Qué es lo que no entendés de los adolescentes de ahora?
1: Ok, por acá nos dicen en el WhatsApp, hola chiquillos, buenos días, les quiero contar algo que me pasó ayer con mi hija.
0: ¿Qué te pasó?
1: Resulta que me encuentro una carta de amor pidiendo perdón. Ajá, bueno, yo de momento pensé que era para ella, entonces la llamo y le digo que me cuente que cómo está ese asunto de esa carta pidiendo perdón. Ella me dice que se la encontró en el aula. Qué alivio sentí.
0: ¿Por qué?
1: No se imaginan ustedes las faltas de ortografía que había en esa carta. A ver. Ay no, yo sentía pena. ¿Cómo un adolescente de 14 años escribe tan mal? Por más lindo que diga la carta y por más sentimientos, sinceramente cualquier muchacha se huevaría con solo ver la ortografía y la caligrafía de ese documento. Ya.
0: No, fijo, si era para ella, pero es que sí. No, mami, es un compañero así que hablaba. Me la encontré por ahí, sí, ¿por qué la recogió?
1: No, pero a mí me hace gracia que ella lo que la tenía armada no era lo de la carta ni el contenido ni nada, no, era la caligrafía y la ortografía.
0: Es esa forma de expresarse.
1: Cualquiera se desenamora. Saludos a Fernanda, gracias ahí por compartirnos esa.
0: Ay, pero me parece una preocupación muy auténtica.
1: Sin duda.
0: Verdad, o sea, muy válida.
1: Sí.
0: La entiendo.
1: Dice por acá, lo que no entiendo de los adolescentes de ahora es la paciencia con la que actúan.
0: ¿Verdad? Que tiene una paciencia, una cosa, el alma les pasa por el cuerpo y dice, qué dichosos, ¿verdad?
1: Qué dichosos, ¿verdad? Sí.
0: Que no entiendo, otros mensajes por acá, 870-20-947. No entiendo que están tan flojos, ve. Hay que mandarlos a... Vaya, aquí, vea, tome, dele la plata al muchacho.
1: Sí, vaya,
0: estire la mano.
1: Dígale.
0: Y vamos así como... porque hay que hacer...
1: Bueno, nos cuentan que en Pérez de León está pegando full sol hasta ahora.
0: Bueno.
1: Saludos a Sergio Flores también. ¿Qué más nos dicen por acá?
0: Que porque siempre saludamos a Ricardo Tapia y nunca Bruno Díaz. Es que Bruno Díaz no escucha este programa.
1: Ricardo Tapia, sí.
0: Sí.
1: Está confirmado. Buenos días, Rorritos. Hoy en día pueden hacer berrinches, gritar, responder con malacrianzas y salen con que ocupan psicólogo. Una vez le hizo eso a mi mamá y me desperté el tercer día y nunca más lo volví a hacer. Nunca más lo volví a hacer. Me dio una terapia de choque. Bueno, saludos a Mariela.
0: Bueno, chao. Los queremos mucho. Que estén muy bien. Feliz miércoles. Cuídense.
1: Que dice que yo afónico sueno como pistachón. De no sé.
0: ¿De vos?
1: Sí. Dice, yo quería escuchar a Rodrigo Desgalillado cantando Ulises.
0: Otro día, sí, perdimos, ni modo. Chao, que esté muy bien.
3: Ulises.
1: ¿Cómo no vas a poner Ulises?
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0: Nos dio una tandía al pistachón zigzag.
1: Pero ponen Ulises aquí, aunque sean 30 segundos.
0: Ya estamos un minuto pasado, minuto 45 pasado.
1: No, se están agarrados, Rodrigo.
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Hola, hola, buenos días. ¿Cómo están? Feliz miércoles, feliz mitad de semana. Qué lindo saludarte una mañana más. Yo soy Jen, como siempre, encantada de poder acompañarte con mucha música, mucha información, muchos datos útiles y, por supuesto, hoy también con nuestro espacio dedicado a la música nacional. Llegó nuestro miércoles de música nacional a partir de las 11, así que, bueno, tenemos muchísimo que disfrutar en lo que resta de la mañana. Ojalá puedas hacernos tu reporte de sintonía. 870-20-947. Por ahí quiero saber quiénes andan, qué andan hoy, cómo me los trata esta mitad de semana. Hoy en una mañana soleadita, bonita, acá por el sector de La Uruca. Así que bueno, contame cómo vas vos mientras escuchamos a The Pretenders con su tema I'll Stand By You. Son las 10 de la mañana con 9 minutos. Muy buenos días.

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Feel de Robbie Williams es la canción que escuchas acá en 94.7, 10:22. Y esta canción tiene pues una historia bastante interesante porque, bueno, esta fue lanzada como el sencillo principal del quinto álbum de estudio de Robbie Williams, que salió en el año 2002. Pero resulta que esta canción había sido, antes de comenzar a trabajar en el disco, Robbie Williams había grabado un demo con esta canción. Cuando empezaron ya a trabajar en el álbum y reintentaron grabar las voces, resulta que Robbie Williams como que no quedó satisfecho con el resultado, así que él decidió incluir la versión demo y lanzarla como primer sencillo. Y la sorpresa, tal vez, no sé si sorpresa, pero sí lo chiva, es que aunque fue el demo que él inicialmente grabó, en ese año se convirtió en el mayor éxito internacional de Robbie Williams. Vendió más de 4 millones de copias en todo el mundo, además alcanzó top 10 en todo lado, así que bueno, qué chiva. Y ese es el demo, fue el que él dijo, no, este fue el que quedó como yo quería, así que me parece muy bonita esta historia de esta canción que disfrutas acá en 94.7. 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Saluditos a todos los que comienzan a hacer sus reportes a través de nuestro WhatsApp. Saludos a Anita, Omar, a todos los que están por ahí escuchando y nos permiten acompañarles todos los días. Espero que estén teniendo una gran mañana. Vamos ahora con Maroon 5. Esto se llama Heroin acá en 94.7.

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Qué bonito compartirte esto en esta lindísima mañana de miércoles, hoy miércoles 29 de julio. Estamos ya en el cierre, ¿verdad?, de este mes. Y bueno, en las efemérides internacionales, hoy es el Día Internacional del Tigre. El Día Internacional del Tigre, esta fecha, esta efeméride que se creó pues para hacer conciencia sobre la importancia de la preservación de esta especie. Esa es como una de las más importantes que hay para hoy. También, pues bueno, no hay muchos cantantes, artistas que hoy estén de manteles largos, la verdad, o por lo menos de los que nosotros solemos escuchar, pero sí un día como hoy, 29 de julio, pero de 1985, se lanzó una canción sototota a cargo de una señorona de la música, Tina Turner. Un día como hoy dio a conocer este tema titulado We Don't Need Another Hero.

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Frente a Frente, escuchábamos de Enrique Bunbury acá en 94.7. Ya vamos casi cerrando esta hora. 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Siempre nos encanta compartirte las mejores recomendaciones en diferentes temas. 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Vamos ya casi cerrando esta hora y también ya casi arrancamos con nuestro miércoles de música nacional, que si vos querés escuchar alguna canción en particular, escribime de una vez al 870-20-947, porque a partir de las 11 solo artistas nacionales suenan acá, así que contame cuál querés escuchar hoy. Vamos cerrando esta hora con Alberto Plaza. Esto se llama Llévame Contigo.

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abrimos esta hora de programación y también nuestro miércoles de música nacional escuchando a Martin Song con su tema Todo va bien, así que a partir de este momento definitivamente todo va a ir muy bien, va a ir aún mejor porque solo artistas nacionales suenan acá, así que la invitación para que te quedes con nosotros, también para que me contés cuál es esa canción nacional que querés escuchar hoy. Hoy también tendremos por acá invitados, música nueva, así que será una mañana, un espacio muy bonito dedicado al talento nacional, así que no te separes de 94.7. 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Ya me habían solicitado algunas canciones, así que voy poco a poco programándolas. Vamos a arrancar con esta que definitivamente es una de mis favoritas también, así que me encanta que la hayan solicitado. Se llama Átomos, nos canta Checo acá en nuestro miércoles de música nacional.

Verdad, a mí me pone muy, muy feliz porque en 94.7 nos llena de orgullo formar parte de Cadena Radial Costarricense, que en el último estudio de sintonía se confirma que llegamos a más de 1 millón de costarricenses. 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Quería compartirte esto antes de escuchar a Juanver con su tema ¿Cómo te va sin mi amor?

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0: 11:19 de la mañana y continuamos disfrutando de nuestro miércoles de música nacional, que como ya les había adelantado, hoy tengo invitados y ustedes saben que a mí eso me hace más que feliz porque siempre estoy aquí solita en la cabina. Entonces qué bonito que vengan nuestros artistas para ponernos al día, para actualizarnos y por supuesto cuando se trata de música nueva, ni qué decir, la felicidad de nosotros acá en 94.7. Hoy están conmigo nuestros queridísimos amigos Willy Granados y Lunita Araya. Chicos, muy buenos días, ¿cómo están?
1: Hola Jessy, buenos días. Un placer estar por acá en 94.7 para todos los oyentes. Donde se encuentren, el saludo súper especial y encantada de estar acá.
0: Nosotros encantados de recibirte. Gracias. Willy, ¿cómo estás?
2: Encantadísimo de estar nuevamente por acá. Tenía ratillo, ¿no?
0: Sí, ya hace rato que no venías. Además, creo que... sí, fue como inicio de año,
2: sí,
0: tal vez.
2: Ajá, exacto,
0: como inicio de año estuviste por acá, pero imagínate.
2: Claro, pero qué gustazo. Siempre yo la pasamos
1: tenía más.
2: Bien.
1: Yo tenía como 2 años, ¿no?
2: ¿En serio?
0: Sí, en realidad. Así que bueno, qué lindo que hoy podamos reencontrarnos.
2: Muchas
0: más
2: gracias.
0: Hoy acá en nuestro programa de Música Nacional, porque qué chiva poder actualizarnos. ¿Cómo han estado ustedes? ¿Cómo me los ha tratado este 2026 en sus trabajos, chicos?
1: Súper bien, en realidad encantada, no tengo quejas, súper satisfecha y no, tratando de trabajar, de hacer nuevos proyectos para consentir a todos los oyentes, a todos los seguidores y a toda la gente que nos escucha.
0: ¿Cómo surgió o cómo se dio esta idea de hacer una canción juntos ustedes?
2: Ok, y creo que el de la idea fui yo. Yo le propuse a Lunita que grabáramos este exitazo de los años, a finales de los 80s, principios de los 90s. Me parecía que la voz de Lunita, como ya he comentado, que la voz de Lunita se asemejaba un poco a la de la cantante original, y pues quisimos hacerle un arreglo más fresco, un arreglo más de nosotros, más sinfónico, como decimos, y pues quedó una canción muy linda, de verdad, una canción súper romántica, esas de tipo plancha, ¿verdad? Uh-huh. Cortavenas, y Lunita se adaptó 100% al tema. A mí me encantó el arreglo como quedó. Pero sí, fui yo el
0: de la iniciativa. Encanta porque de verdad esto de las colaboraciones musicales, que además es una tendencia súper fuerte en la industria, me gusta un montón porque pueden agarrar diferentes públicos, diferentes generaciones.
1: Claro, correcto, sí.
0: Y entre todos hacer ese grupito más grande para disfrutar de la música nacional. ¿Por qué eligieron esta canción, Tesoro Mío?
2: Casualmente, por eso mismo, oyen, porque es un exitazo. Yo recuerdo siempre que en esa época había una telenovela venezolana donde el actor principal era Guillermo Dávila.
0: Ajá.
2: Y Guillermo Dávila siempre me ha gustado cómo canta y las canciones que tiene lindísimas. Entonces me pareció que siempre fue un éxito. Entonces yo se la propuse a Lunita.
0: Bueno, me encanta, uh-huh. me encanta que podamos escucharla de una vez acá en nuestro miércoles.
2: Genial.
0: De música nacional. Así que ustedes también atentos, porque si quieren escribir o mandarles algún mensaje a Willy, a Lunita, de una vez lo hacen al 870-20-947 y también por supuesto para que nos cuenten qué les parece esta versión que nos traen hoy, Tesoro Mío versión 2026.
2: Eso,
0: chiquillos, la presentan ustedes, por favor, esta canción para disfrutarla por primera vez acá en 94.7.
1: Claro que sí, para todo el público audio escucha, Tesoro Mío, la voz de Willy y Lunita Araya.

0: Tesoro mío, chiquillos, qué linda esta versión.
1: Qué lindo aplauso.
0: De verdad, qué bonito saber que este talento nacional de verdad es tan maravilloso y revivir o refrescar incluso una canción tan bonita, ya tan conocida, y claro, traerla a nuestros días, me parece súper bonito. Qué linda esta sensación. ¿Cómo describen ustedes el ya, por ejemplo, después de todo el tiempo de trabajo, de grabar, de producir, de todo, ya poder escucharla en la radio?
2: Resumirlo en una palabra sería satisfacción, porque creo que la canción reúne todo lo que pretendíamos, claro, o lo que conversamos que queríamos. La verdad que muy contenta en lo personal con el resultado de la canción. El arreglo me encantó, siempre manteniendo como la esencia de la canción, uh-huh, ¿verdad? Entonces, pues muy contenta.
0: Bueno, sí, correcto. Qué bonito. Vos, Willy, ¿cómo te sentís?
1: Igual, Jen. Es una satisfacción de ver el trabajo realizado, más cuando nos vemos ahí en el video también, que lo pueden ver en las principales redes, en Facebook, en Insta, en YouTube, por todo lado. Es muy lindo, es muy rico, muy muy muy satisfactorio, definitivamente.
2: Es una historia, para que se metan a ver. Son un trío amoroso ahí. ¿No?
0: Opa.
1: Sí.
2: Entonces, bueno, para que se metan a ver el video que se las trae, está muy bonito, cuentan una historia muy bonita, muy de la vida real, lamentablemente, pero sí, pasa.
1: Es que en la guerra y el amor todo se
0: todo
1: vale.
0: Todo se vale, ay Dios mío.
1: ¿Verdad?
2: Son cosas que se salen de control.
0: Es la verdad. Claro. Así que bueno, la invitación para que vayan a buscar el video de esta versión de Tesoro Mío a cargo de Willy Granados y Lunita Araya. Pero además, chicos, ¿cómo nos pueden seguir en sus redes sociales para que nuestros oyentes estén en todas?
1: Claro, por supuesto. Yo aparezco igual en Facebook y en Instagram como Willy Granados. Willy, lo escribo WILLIE. WGE Granados, y en TikTok, Facebook, Instagram, en todas las redes.
2: Yo salgo como Lunita Araya, solo en Instagram salgo Luni Araya. Pero en las demás, Lunita Araya, TikTok igual, Spotify, ahí nos buscan, ahí está el tema en toda parte.
0: Exacto, para que
2: YouTube
0: lo sigan, recomienden también esas canciones, porque sabemos que la música nacional también, una de las formas más valiosas para que tengan éxito es realmente esa recomendación, ese de boca en boca, cuando yo le cuento a mi amigo, uy, escuché esta canción súper chiva y se la paso, y así, porque solo así, uniditos y apoyándonos, es que estas canciones llegan a convertirse en éxitos.
1: Y recordemos que no es, la música no es para competir, es para compartir, entonces. Entonces, siempre que hagamos una colaboración así, que hagamos un arreglo, no es para, como te digo, para competir. Entonces, es muy importante.
2: Y estamos haciendo una dinámica muy bonita también. Estamos pidiéndole a la gente en TikTok que suban la canción, que compartan la canción. Y que etiqueten a Guillermo Dávila y aquí.
0: ¡Uy, qué lindo! Vean, si Guillermo Dávila responde, ustedes me cuentan, porque a mí también siempre me ha encantado su música, ese estilo así, como
1: rompete.
0: Me encanta, claro. Me encanta. Así que bueno, sería súper chiva. Así que la invitación para que todos compartan esta canción y lo etiqueten, y ojalá lleguemos hasta él. Y sería muy bonito también para saber qué piensa, cómo se siente de escuchar también una versión tan bonita de su canción. Así que la invitación para que busquen el video, también le den mucho amorcito, lo compartan, lo comenten, y también sigan a Willy y a Lunita en sus redes sociales para que puedan también conocer sobre sus otros proyectos, porque además, obviamente, de esta canción, de esta colaboración, pues tienen sus propios proyectos. Ojalá en algún momento se dé como escucharlos en vivo con esta canción, chiquillos.
1: De hecho, por supuesto.
0: Estaría bonito. Estaría bonito. Así que bueno, súper atentos nosotros a las redes para ver cuándo será posible y poder ir a disfrutar de todo esto. Willy, Lunita, muchísimas gracias por esta visita. Bien,
1: muchas gracias a vos por la invitación. De verdad que siempre es un placer estar por acá.
0: Nosotros encantados de recibirles, y ya saben, acá en 94.7 siempre las puertas y los micrófonos abiertos para ustedes.
2: Muchísimas gracias y bendiciones.
0: Son las 11:32. Nosotros vamos a continuar con más. Vamos a hacer una pequeña pausa comercial para escuchar estos consejos y recomendaciones de nuestros socios comerciales, y ya continuamos con más.
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0: 11:43, complacíamos con este clásico de la música nacional, Frágil, a cargo de Inconsciente Colectivo, que hace un ratito Fran nos había solicitado a través de nuestro WhatsApp. Todavía nos queda un ratito para seguir disfrutando de la música nacional. 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Vamos a un corte y después de esa pausa llegan las chicas de Half Tangerine con su tema Júpiter.
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Así que utiliza tu Smart Cash de Grupo Mutual. 11:50, ya casi vamos cerrando nuestro miércoles de música nacional, pero creo que todavía tenemos unos minutitos para poder disfrutar de más canciones que nos han solicitado a través de nuestro WhatsApp. Antes de escuchar la siguiente, pásate a Full Claro, que te da fibra óptica simétrica, canales digitales y el doble de gigas en tu plan postpago 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

Luna Di Pietro, ya para ir cerrando casi esta mañana, 11:54, momento en el que yo me despido, pero no sin antes invitarte para que sigas en sintonía de 94.7, sigas disfrutando de tu programación favorita y por supuesto también la invitación para que mañana a las 10:00 nos reencontremos por acá. Yo soy Jen, te mando un abrazo gigante, cuídate muchísimo, feliz tarde. Hoy voy cerrando con un tesorito de la música nacional, sin duda alguna. Cierro con los chicos de Mal País y su emblemático Contramarea. Chau, chau. Hasta mañana.

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0: Maritza, ya vamos al aire.
1: Ay, no, mi amor, pero si yo no estoy maquillada.
0: ¿Y qué? Esto es radio.
1: No, mi amor, una diva siempre está producida.
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0: Chiquillo, ¿no ves que ya llegamos?
1: Güey, mira, ya llegamos y yo me alegro profundamente que Roberto se haya repuesto, porque fíjate que en tu ausencia dijo Adrián que se había ido con vos a un bar.
0: Sí, Adrián dijo que se habían ido a tomar guayito.
3: Ah, no digas, de acá sí. Lo que me dicen Adrián a mí.
1: Pero Adrián dijo, y Byron dijo que se habían ido, no puedo decir, como a las mujeres, a donde te encha. Eso dijo Byron.
3: Qué bárbaros. No, es que digo, poca fe me tienen.
1: Bueno, no, pero de ahí es que la carne es débil.
3: Sí, no, un saludo para la gente que trabaja ahí en el Banco Popular de Santo Domingo Heredia.
1: Perdón,
3: discúlpenme.
0: No fue. Lo asaltaste.
3: No fue mi intención.
1: Ay, no, ¿qué hiciste, Roberto?
3: No fue mi intención,
1: Roberto,
3: rancharme justo al frente de su sucursal. Pasó. Y no puedo hacer nada al respecto.
1: No, ya desvomitar no se puede. Pero Robertico, lo bueno es, ya lo pasado. Lo bueno es que estás aquí, que estás sano.
3: Casi no me como el tamal, Maritza.
1: Pero veas que tomar tanto licor, por supuesto que te vas a vomitar en la calle. No.
0: Robertito, pero fue por guaro.
3: Eso no.
1: ¿Qué fue lo que pasó?
3: Algo tuve que haberme comido que me
1: estás
3: mal.
1: Estás en, ¿cómo es que dicen las novelas? Estás en... Ay, ¿cómo dicen, chiquillas, cuando una mujer está embarazada en las novelas? Estás en...
0: En la dulce espera.
1: No, sí, algo parecido. Chiquillos, Robertito, vea, eso de vomitarse en la calle, de verdad, es una cosa muy fea. Y a la gente, y nadie te ayudó.
0: Sí, nadie le dijo, un buen samaritano.
3: No, hombre, más bien venía una señora con un chiquito y cruzaron la calle. O sea, en serio, esto es una historia real. Esto pasó, la gente no vale un 5 en estos días.
1: No, Roberto, no generalicemos. Hay gente muy buena, hay gente que sí le da uno una botellita de agua.
3: Señora, ojalá se le vomite su hijo. En medio bus a
0: Guanacaste. La venganza nunca es buena.
1: Ojalá mata el alma.
3: Ojalá que ya vayan por cañas y se vomite.
1: No, sí, Roberto, eso es muy feo. No hay que desearle el mal a la gente. Pero seguro la señora se asustó.
0: Sí, o no sé.
3: Se va a asustar.
1: Vea, ¿qué dicen? Que ahí está Adrián. Seguro Adrián tiene su versión de los hechos, porque Adrián dijo que él se había ido a tomar guaro.
0: Sí, Adrián.
3: Guaito. ¿Dónde está Adrián? A ver, ¿qué dice Adrián?
4: No, pero... Venga, Robertito, ¿mañana qué? Siempre. Otra vez en Tango India.
3: Jodas.
1: Pero, entonces, ¿a quién le creemos? Adrián, si tienes foto, adjúntela.
0: Sí, pela. Bueno, vea, el tío Milo dice, tiene pega, dice, vaya que lo soben, dice, tiene achaques.
1: No, hombre, bueno, está loco. Podría ser. Cancelado el nombre de Cristo. Chiquillos, ¿verdad que la sobada sí funciona?
0: Maritza, yo fui una de las que decía que era mentira. Parte de mi vida yo decía, ay, eso es mentira, hasta que me pasó. Y de no sé qué es lo que hacen, no sé qué es lo que pasa, pero sí funciona.
1: No, sí, pero chiquillos, tengan cuidado porque tiene que ser una señora que sepa sobar.
0: Sí, y hay partes, yo siento que son peligrosas. Hay gente que lo soba uno como en la panza o en, no sé, en el cuello. Ahí tal vez yo no me dejaría.
1: No, no. O en otras partes íntimas.
0: No, ahí eso no.
1: Pero Roberto, vea, ¿por qué no se toma como alguna agüita de arroz?
0: Ay, dice que es bueno.
3: Lo que tengo aquí es
1: gin.
3: No, ¿cómo se llama esto? El suero.
1: El suero antiofídico.
3: Exacto. Saludo a tía Shinia, que dice, esperando que Robertito esté mejor. Ya, estoy mejor.
0: Ya, sí, ya sí, tiene sí. Otro semblante. Sí, ya claro, revivió.
3: Ayer era un papel.
1: Pobrecito, ¿no? Robertito.
3: Dicen a Virgin, buenas tardes, Maritza, espero que Robertito se sienta mejor y que ya haya llegado aquí. Está ahí.
1: Bendito Cristo, mi amor, ya que él está aquí, el cuerpo presente.
3: Sí, ¿qué más claro. Dice Fernie?
5: Ayer descubrí la sorpresota de Maritza. Realmente admiro ese gran talento. Abrazo a las dos.
1: Fanny.
5: De parte de Ajax Melara.
0: ¡Ay, Ajax!
5: Fernanda Méndez. Méndez, comprendes, yo soy el control.
0: Ajax, qué dicha que, fíjate Robertito, que ayer vimos un mensaje. Muchas gracias primero por tu mensaje, qué bonito. Y ayer esta persona, creo que fue que escribieron que lo saludaran a él, pero yo vi ese nombre, nosotros no supimos pronunciarlo.
1: Mi vida, tu nombre divino se llama Ajax. Decime si ese nombre no es, no tiene presencia y prestancia. Ajax Melanara. Yo lo vi de reojo y yo dije, yo no sé cómo lo pronuncio. Qué dicha que te hiciste presente, Ajax. Tienes nombre como de jugador de fútbol.
0: Internacional.
1: Sí, mi amor. Muchas gracias, Ferny divino. ¿Qué más dicen?
3: Nos dicen por acá, Jan nos dice achaques, Maritza.
0: ¿Será que tiene?
1: Yo no, no, es que claro, yo no, es que yo no sé, Laurita. Yo no sé, Roberto, qué pasó, Sandra.
3: Ustedes me tienen como una pinta de borracho a mí. Dice, buenas tardes, ¿cómo están? Saludos, mi amor Maritza. Aquí en sintonía dice Saúl.
1: Saúl, I love you, mi amor. Saúl, ¿cómo? Hay una serie muy linda que se llama Call Saúl o algo así.
3: Ver console.
1: Esa.
3: Byron dice, de otra mexicana embarazada en este viaje, no jodas.
1: No, Roberto, por favor, no. No, y Robertico, vieras que él es tortero, pero en ese aspecto no. Ese chiquillo se jala otras tortas, pero de ese tipo no.
0: Dice, sí, él es responsable.
3: Saludos, amigos, un saludo desde San Carlos. Roberto, no se deje intimidar, usted es sancarleño de la mera cepa. Para nada, me dejo intimidar.
1: Oiga, perdón, pero ahora hablando de eso, ¿qué pasó con San Carlitos FC?
0: Chiquillos,
3: ¿cómo? No, pero ese es otro San Carlos, ¿verdad?
1: Entonces, ¿cuál es?
3: Ese San Carlos FC es un equipo de tercera división.
1: Ay, qué dicha que lo aclaraste. Fíjate que yo estaba con el Jesús en la boca.
3: Pero San Carlos, el San Carlos de verdad,
0: sí
3: está por el momento fuera de competición de porque no ha pagado la caja.
0: Ah, bueno, pero es diferente.
3: Sí,
0: los despelotes son diferentes.
3: Exacto.
1: Sí.
3: Dice aquí, Donny, una buena sobada hasta sentir calambrillos.
0: Ay, pero es que ¿por qué tienen que ser tan barbajanes? Yo no comprendo.
3: Dice Rose, eso, yo también pensé que estaba engomado y embarazado. Que la cara no le ayuda. Saludos a todos. Ah, no, muchísimas gracias, Rose, no me defendas. Dice Roberto en Tanguindia, nombres, pero es
1: Roberto, que andan... Pero es que vea, usted nos ha preguntado
3: por
1: qué la gente piensa eso.
3: No, hombre, si yo...
1: Porque vos lo has dicho. Vos has dicho que sos cliente frecuente de Tango India.
3: Es más, termina esto y ya me voy para la romería.
0: No, tampoco. No sea tan jetón.
3: Dice Margot, Maritza, yo sé quitar pega. Lo que hago es sobar en los brazos, en las manos y depende en cuello. Pero en estómago no recomiendo.
1: ¿Ve?
3: Margotica
1: no.
3: Venite para acá.
0: No, venite. Pero sí tienen que tener cuidado, es en serio. Es que no cualquiera, yo no sé cómo funciona eso de sobar, pero no cualquiera lo hace.
1: Sí, usted no le ponga la panza ni otro lado sensible, a ningún jetas o a la vecina que no sabe. Y vean, se puede jalar una torta, mi amor, usted, sobando a alguien. Sobre todo en Margotica, tenga cuidado en el cuello, ¿no? Por ahí pasan tuberías complicadas. No,
3: pero Margotica, sí. venite, estás muy lejos.
0: Pero Robertico, ¿usted cómo a dónde quiere que lo soben? Porque en las pantorrillas, no, ¿cómo es a dónde?
3: En el brazo, patas. ¿Dónde le quitan uno esa pega?
1: Pero sí es cierto, como ¿dónde es en las piernas hacen?
0: Yo he visto, y esas, vea, si yo casi me muero en un brazo, imagínense en las, ¡ay no, qué dolor!
1: Sí, es verdad, duele mucho. Hoy, ¿qué más dicen?
3: Hoy estaba tan linda la tarde que deseaba agarrar la moto e irme a Clos.
0: ¿Qué es?
3: ¿A dónde?
0: Ve a Rodolfo
3: Byron,
0: Ureña.
3: Byron, y yo soy el que toma, ¿verdad?
0: Rodolfo Ureña, no.
1: Rodolfo Ureña, sos de los míos. Un masaje ahí me parece que puede ser muy bien. Ve lo que dice Rose. Dice, te quiero, Rob.
3: Gracias.
1: Bueno, ve.
3: Igualmente.
1: Ve, también es bonito que salga el amor.
3: Por supuesto.
1: Claro.
3: Dice Mariela, hola, queridos amigos. Muy linda tarde. Qué dicha que ya te pasó la goma, Robertito. Muchas gracias, Marielita. ¿Cómo no?
1: Pero, chiquillos, ¿cómo? Y hablando de esto, Roberto, yo sé que no es tu caso, mi amor. Pero, ¿cómo? Chiquillos, es más, ¿cómo quitan ustedes una goma?
3: No tengo ni la menor idea.
0: Vea, los abuelos dicen, eso se cura con los pelos de la misma chancha.
3: No, gracias.
0: Y no, gracias. ¿Usted se imagina estar, gracias a Dios, tengo años de no estar con una goma, pero sí, años? Pero, entonces, imagínese usted vomitándose, estar sintiéndose horrible, por ejemplo, una goma de vino. No, guácala, de cerveza, no sé. que uno siente que...
3: O sea, cerveza con chicharrón.
0: Que uno dice, es un asco lo que uno siente. ¿Usted se imagina tomarse otra cerveza?
1: Bueno, pero entonces es que dicen que es con los pelos de la misma chancha. Tenés que al día siguiente la recomendación es tomarte otro guampirolazo de lo que te hizo daño.
0: No, no, Maritza, yo paso. Mejor un caldito de pollo, no sé, algo más amable.
1: Sí, la palabra es amable. Vea, vamos a hacer una pausa. La goma se quita con... Espere para ver que lo... Porque de rato es una pachucada. Permatomo.
3: Es una pachucada. Pregunte, pregunte.
1: Ay, ¿qué es, chiquillos?
0: Maritza, no sé si fue una buena idea.
1: No, yo resisto. ¿Qué es?
3: Es ¿qué como es el... qué?
1: No.
3: ¿Qué es qué?
1: ¿La palabra? Ahí está el firmar.
0: Jan, ¿qué barbaján?
1: No, que nos diga qué es, Jan.
3: ¿Qué es qué? ¿Qué es qué?
1: ¿Qué es la vida? ¿Qué es el sentido de la vida? Vean, tenemos que hacer una pausa, mis niños. Jan, espérese. Espérese que yo averigüe bien qué es.
0: Bueno, vamos a hacer una pausa, chiquillos. Y ya venimos. 870-20-947.
1: Ay, no. Lortico, tome agua, mi amor. Hidrátese. Hidrátese.

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6: Eso debería decir Maritza. No sé qué me pasa.
7: Bueno, sí.
8: No, yo sí sé qué me pasa.
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8: No, pero las hubiera vomitado.
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6: Mala suerte.
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8: Mire, ¿qué más dice
6: la gente,
8: la población?
6: Jan está diciendo, Maritza me hizo reír mucho. Saludos, saludos. Robertito, si está de goma, lo puedo invitar a una buena sopa allá en Chagos, más arriba del Monte de la Cruz. Ya le caigo, Jan, ya le caigo. Debe ser chivísima ese lugar.
8: Chagos suena como lejos. Ya solo el nombre, hay que llevar suéter.
6: Sí, imagínate, sí, el Monte de la Cruz, esa vara.
7: Pero qué bueno.
8: Bueno, andate. ¿Qué más dicen?
6: Que Chismi nos dice que hace tiempo no nos escribe, pero lo mejor que se puede tomar es una o dos Alka-Seltzer Extreme. Es casi inmediata la acción, dice Chismi. Viera que yo no tengo goma. Oíme, que dice Tío Milo que le encanta Chasgo. Tío Milo, pase por mí. Nos vamos para allá.
7: A ver.
6: De una vez.
8: Él conoce el mundo.
6: Eso es.
9: Hola, hola.
6: A la chiquillos. Puña.
9: Después de mucho tiempo sin saber de ustedes, me vengo a enterar de la novedad del programa.
6: Aquí siempre hemos
9: ya
6: estado.
9: Y ahora el programa nuevo. Y Laurita, mis respetos. Wow, no sabía, siempre quise conocer a Maritza. Es uno de los personajes que siempre me ha encantado. Y pues un día de esto me di cuenta en el cuento de Cenicienta sí, en Facebook, que eres una artista.
7: Ay,
9: Laurita, eres una artista. Saludos a Roberto, también saludos a Maritza.
8: Mi amor.
9: Y hoy pesqué el programa por pura casualidad.
7: ¿Cómo se llama ella?
6: Alexandra.
7: Alexandra, qué hermoso mensaje. Muchísimas gracias. Y qué dicha que volvés por estos rumbos del dial. No te volvás a perder.
8: Sos divina, Alexandra. Te mando un beso, mi princesa. ¿Qué más? Ay, que la gente sí es hermosa. ¿Qué más dicen?
6: Dice Natalie, Campari para la goma. Ustedes son unos expertos para la goma,
7: pero,
6: ¿verdad?
7: Pero ese Campari no es muy fino.
6: Sí, sí.
8: Pero es que ella es fina.
6: Y feo.
8: Ella es fina. No, no es tan feo. Es
6: horrible. Dice, por cierto, saludos especiales a Doña Rita. Deseo que hoy todo esté mejor que ayer. Que Dios le dé sabiduría, fuerza y abrace con su amor divino.
7: Ay, qué bonito.
6: Dice Margotic.
7: Sí, le mandamos un saludo a Doña Rita.
8: Qué hermosa Rita. Bueno, vean, yo les quiero decir una cosa. Fíjate que yo hoy quisiera tocar un tema. Vean, ¿cuántas veces? Y es el quererse uno, la autoestima, el amor propio. ¿Cuántas veces, mis amores? Uno, le dicen algo bonito y uno no sabe, uno contesta con otra cosa. Por ejemplo, estoy hablando de lo más básico a lo más profundo, de lo más básico. Ay, qué linda te ves hoy, o qué linda camisa que andas. Y uno responde, ay, pero si me costó 100 pesos.
7: Sí, sí, sí.
8: Cualquier cosa. Y algo, y un poquito como más, cuando yo le puedo apostar a usted, que usted es capaz de decir, si yo le digo a usted, dígame tres defectos o tres cosas negativas que usted tiene, y usted me los va a decir con mucha facilidad, me va a decir más de tres. Pero si yo le hago al revés y le digo, dígame tres cualidades que usted tenga, yo no sé por qué eso cuesta más decirlo.
7: Lamentablemente es verdad. ¿Por qué cuesta tanto a veces decir cosas positivas de uno?
8: Porque el ser humano es así. El ser humano es así. Nos convencieron, no sé por qué, de que hablar de bien de uno mismo está mal. Y eso no, mi vida. Una cosa es ser arrogante, porque hay gente que es así, arrogante. Y otra muy distinta, reconocer el valor que uno tiene. Por ejemplo, uno puede decir, bueno, yo soy muy buena escuchando a la gente. Yo soy muy buena. Uno tiene que saber el valor que uno tiene. Y a veces la gente, yo no sé si les ha pasado en reuniones o cosas así, que cuando alguien dice, ay, mira, echándose flores. Pero mi amor, entonces, si uno no es capaz de reconocer las cosas buenas, ¿quién las va a hacer?
7: Sí, es totalmente cierto. Pero a veces, ¿cómo nos cuesta, verdad?
8: Vea, por ejemplo, Robertico, dígame una cualidad que usted tenga. Que usted diga, mire, yo soy esto.
6: Puedo ranchar en cualquier lado.
7: No, pero ve.
8: Sí, ve, sí. Se está dando cuenta.
6: Y no sentir vergüenza.
8: Es que eso no es una cualidad. ¿Ves? ¿Por qué nos cuesta tanto? Vean, chiquillos, ¿cuál es el número?
7: 870-20-947.
8: ¿Cuál? Por favor, chiquillos, escríbanme tres cualidades que ustedes tengan. Es que no son muchas, son tres. Mire, usted puede decir, yo soy inteligente, yo soy una persona responsable, soy perseverante, soy generosa. Que no cueste decir las cosas buenas que uno tiene, mis amores. Uno, lo más fácil es decir lo negativo y decírselo a los demás.
7: Sí, ¿verdad? Si en las redes sociales, por ejemplo, a veces es tanto malos comentarios, sería bonito también. Bueno, es que eso abarca muchos aspectos. Por ejemplo, cuando una persona... Usted va a un restaurante y lo atienden mal, es muy fácil decir, es que el mesero me atendió pésimo y usted se va a quejar. Pero cuando lo atienden bien, sería excelente también que usted vaya donde el jefe y le diga, mire, lo felicito, me atendió excelente el mesero.
8: Pero mi vida, a mí me parece wonderful. Pero eso me parece wonderful. Robertito, hagamos de nuevo el ejercicio. Sí. Decime una cualidad que vos tengas.
6: Yo me paso de buena gente.
8: Bueno, uh-huh. Se pasa de buena gente. Okay. Bueno, sos una muy buena persona. Entonces, Okay. Bueno, eso es una muy buena cualidad, mi vida. Okay. Entonces, sin temor a decirlo, porque llegó el momento, mis amores, a empezar a hablarse con el mismo cariño con el que usted a veces le habla a las demás. Dígame, por favor, cualidades que usted tenga, usted que va en el carro. Empiece a ver las cosas buenas que usted tenga, mi vida. ¿Qué más? Ahí, véame. ¡Ay, no!
7: Pero es que, ¿por qué la gente? Alexander, vea, le voy a decir una cosa. Alexander Roque es, en el momento en que él le enseñaron a usar eso, nadie lo para.
8: Fíjate que Alexander Roque pasa mandándonos cosas de inteligencia artificial. Y está, bueno, eso es una buena calidad de Alexander. Es creativo. Fíjate que nos manda una foto de Robertico en Tango India, rodeado de chicas.
7: Oiga, pero qué miedo, Robert, porque sí parece real.
8: No, es que lo es.
6: Va a ponerlo de foto de perfil. Que nos dice Ingrid, me alegro que estés mejor, chica. Saludos, Maritza. Cuidado, se te olvida el tema de ayer.
8: Mi amor, es este.
6: Positivo, altruista y negativo, que es Escorpio. Ve cómo los dejas vos.
7: Suave, ¿eso quién lo dijo?
6: Ingrid
8: dice, positivo, que le salta. Ay, qué negativo. Mi amor, mi princesa. Pero te voy a decir, mi amor, no es tu culpa ser escorpiana. No es tu culpa. Y eso es un detallito. Vos sos una persona altruista. Es más, yo te dije tres. Vea cómo cuesta. ¿Por qué cuesta tanto decir tres cualidades que usted tenga? Mire, piense, mi amor. Tenemos que ser más amables con nosotros mismos. Si el ejercicio fuera diferente, le puedo apostar que la lista que uno pone es extensa de los defectos. Pero hay que destacar las cosas buenas que tenemos, mi amor. ¿Por qué nos cuesta tanto? Vea, una persona generosa, que usted es buena amiga, es buena mamá, yo trato bien a la gente. Tres cosas que usted tenga buenas, por favor, escríbala, mi vida. Me llama la atención cómo cuesta. ¿Qué más dicen, Roberto? Es que yo veo ahí...
6: Hay que ir a música.
8: ¿Pero por qué?
7: Por Marisa, porque llegó el momento, llegó el sabor. Vean, 870-20-947. Y me gusta ese ejercicio, ¿verdad? Y qué triste eso, que a veces nos cuesta tanto. Y cuando, yo no sé si les ha pasado, pero en una reunión o en algún lugar, que uno diga, bueno, es que yo soy buena haciendo esto, o yo soy, cuando uno dice una cualidad, a veces la gente lo vuelve a ver a uno como diciendo, ¿y esta qué se cree? Pero si uno no, si uno mismo no dice a cosas buenas de uno, entonces, ¿cómo es?
8: Yo pienso, ay, no, mi amor, hagamos este lindo ejercicio, mis amores, querámonos más. Vámonos a hacer una pausa de empoderamiento.

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